2 más 3, está con todo, se viene, hermano, está por salir al escenario. Estate atento. Santi, CLC, la Teja Pride, 2, 3, 5, hermano. ¿Qué pasa? Absenta en el micrófono. Soltalo así.

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Quiero hallar las conexiones que hacen a tu organismo.

0: Come pan, palomita, come pan.
1: Ahí tenés, toma.
0: Come pan.
1: Come, toma, ahí tenés. Ahí. Es como que no le gustara. ¿Sabés que se da cuenta que es papel?
0: Seguro.
1: Bicho de mierda.
0: Come un poquito de pan, rata con alas. Oiga, yo a usted lo conozco, ¿no?
1: ¿A mí?
0: Seguro.
1: En una de esas, tan chiquito todo, ¿no?
0: ¿Usted de qué generación es?
1: Del 80.
0: ¿80? O sea que ¿cuántos años tiene?
1: 128.
0: Ah, no, entonces es muy gurí. Debe ser a su viejo que conozco.
1: Papito anda lo más bien, sí.
0: ¿Cómo se llama su viejo?
1: Reinaldo.
0: ¿Reinaldo qué?
1: Gargano.
0: Este es el hijo de Gargano.
1: Reinaldito Junior, el más chiquito de los años.
0: ¿Y cómo anda Reinaldito su viejo?
1: Impecable, impecable. Tapado de laburos, así. Ah, bueno, hasta hace unos días, ¿no?
0: Seguro. Ahora yo. Igual lo que yo pienso que estamos pasando bien, ¿no? Digo, estamos pasando lindo. ¿Cómo se fue volando el año? ¡Qué increíble que hoy ya sea domingo 32 de otoño!
1: No, pero igual se ve que tiene mal porque hoy es 33. 33.
0: Por eso, 32.
1: No, yo lo tengo correctamente acá, 33, caballero.
0: No, no, yo lo tengo, lo ajusté por la tele y dice 32, mi amigo.
1: Mire, caballero, es 33, ¿sabes?
0: Bueno, no me moleste más, 32 y San se acabó.
1: ¡33, vejiga!
0: Así que te gusta decir palabrota. Mal hablado, boca sucia, a ver si te aguantas esta. ¡Chambón!
1: Mire, cardinario, el abombado y la calor.
0: Abombado la calor, no me saque de las casillas, loco de los quesos.
1: Pero mire qué casilla que tiene el otario.
0: Mire qué bien, el zampaboya.
1: Pero mire qué lindo el gil de cuarta cararrota.
0: Cararrota no, ¿por qué no se va un poco a la peste que lo amasó?
1: ¿Y usted por qué no se va a la punta del sauce verde?
0: ¡Sauce verde no!
1: ¿Pero qué es este relajo? ¿Pero qué está pasando acá? ¿Qué es esta jarana? ¿Qué le pasa? ¿Tan zarpaditos están? ¿Tan pichiqueteados? ¡Cállate! ¡Le están dando la farropa, eh! A ver, ¿qué tomaste vos?
0: Leche con omega, dos vasos. Al segundo me zarpé, le encajé tres cucharadas sopera de gofio.
1: ¿Y vos? Café aspirina con coca cero, es igualito. Pero muchacho, ¿pero qué están tomando, muchachos? ¿Qué están tomando?

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0: Bueno,
1: ¿eh?
0: Sí,
1: bueno. 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

Fue en un café de La Boca y allá por el año 2 donde este tango nació. Estaba linda la fiesta y compadreando la orquesta de esta manera empezó.

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Está listo. Sentenciaron las comadres. 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

0: habré tenido asambleas, yo. Asamblea eran las dientes. Me acuerdo patente de unas 6 meses y medio deliberando de corrido. Estábamos todos: Segredo, Molina, Molinari, Figueredo, Varela, los dos Varela, José Pedro y Odulio. De los santos de los últimos días, Jesucristo en persona. Martínez, Martínez. Una muchacha muy tetuda, que no me acuerdo el nombre, pero me acuerdo las tetas, que era su principal aporte. Rodríguez, Rodríguez, Rodríguez. Y yo:
1: no, compañero, no. Compañero, no dé nombres, no dé nombres, por favor.
0: Disculpe, tiene razón, acá el compañero Martín Cardoso.

0: 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Chatucera dice, hola, ¿hay alguien ahí?
1: Tururum, clandestino guerrillero arroba Hotmail acaba de iniciar sesión. Clandestino dice, Tatu, sos vos, solicito contraseña.
0: Tururum, Tatucera dice, Azucena, I love you. Clande, después de la marcha, nos encontramos a almorzar donde siempre.
1: Tururum, clandestino dice, no, hay mucho milico en la vuelta, me parece que nos están siguiendo. Mejor vamos al de 18 y Ejido, que los batidos son mucho más ricos y el pelotero es mucho más grande.
0: Tururum, Tatucera dice,

0: ¡Adidas! ¡Adidas, compañero Fidel! ¡Se me vino a encajar Adidas! ¡Justo Adidas! ¡Teniendo Nike! Pero teniendo Nike es mucho más solidario por naturaleza, compañero. ¿No ve que Nike se preocupa por la gurizada de Malasia y de Indonesia y lo saca de las calles y lo mete a laburar 48 horas de corrido entre un barco haciendo championes, compañero?
1: Igual para mí no era para tanto, no daba para renunciar, Fidel. Yo qué sé, digo.
0: Pero no se preocupe, comandante, que acá nosotros seguiremos resistiendo, siempre firme, siempre militando, y nunca, jamás, nunca nos verán bajarnos los levis.

0: Sí que quiere una Barbie, compañera, nieta chica. Le voy a dar, sí.
1: Le compro la nena.
0: Porque todavía no salió la Palestina, mirá.

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1: ¿Qué día es hoy? ¿Se puede saber qué día es hoy?
2: Sábado es hoy, ¿no?
1: No, ¿qué día es hoy?
3: ¡Domingo! ¡Sí!
1: Seguro, domingo está ahora el... ¿Qué número?
2: ¿30 es hoy, vos?
1: No, más.
2: ¿31 entonces, no? ¡No!
1: Mucho más.
3: ¡32! ¡Sí!
1: Seguro, 32. Domingo 32. Ahí va, domingo 32 de otoño. Seguro. No te puedo creer. Yo tenía algo que hacer. ¿Qué tenía que hacer?
3: ¡Para! Hoy viene el novio de mi nieta. Voy a conocer al novio de mi nieta.
4: Está bueno, che. Tranquilo. Lo importante es que el Botija sea una buena persona.

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1: Como la vez que me dijeron un día que mi madre se había revolcado con uno de la batería y al final resultó que eso era una joda.
0: En realidad se había revolcado con los tres, con la batería toda.

0: está claro.
1: Con lo de la ropa interior de mi hermana, me bromearon todo el día. 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
1: Perdón. El empezón.
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0: rimas con nombres de personas.
1: La fórmula es encontrar un nombre que permita una rima picarona.
2: ¿Quién fue el inmaduro que perdió el tiempo inventando este tipo de bromas?
1: Se comenta que fue Ernesto.
2: ¿Qué Ernesto?
3: 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La gente que tiene esos nombres la está pasando espantoso.
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4: 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La gente me tiene miedo cuando estoy cerca de un baúl.
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Seguimos a todo ritmo, entonces en nuestro tablado bater. Nadie gana, nadie pierde. Es una organización y presentación exclusiva que quién más que Edilson Campiglia. A ver cómo dice la gurizada. Edilson Campiglia, el presentador. Al desubicadito que gritó de tu madre. Mirá que ya te juro que es el mismo que gritó de tu hermana la vez pasada. Debe ser el Juan Maldonado ese que sabe que conmigo come. Le hago 5 o 6 goles, tranquilo, pero bajo la pata. Pero acá yo vengo a presentar al próximo conjunto de la noche, que es una murga. Una murga que llega del barrio La Comercial, siguiendo su lema, Lis Dueños, Lis Cooperativistas. Todos somos alcionistas, presentando su espectáculo, Por la Plata Baila el Mono. La murga preferida de los políticos moderados, la más light de todas, la murga sin enemigos. Fuerte el aplauso para recibir a Murga, La Comercial.

0: sí, sí, sí. Llegó tu lata y tu pancho para decirte que ya se va la comercial, que es un amigo de fierro. Ya se va la comercial, que es como tener un tío plomero. Y ya se va la comercial cantando con Eco Mike, que es de profesional, profesional, profesional. ¡Pancho!
1: ¿Qué, lata?
0: ¡Yo me voy!
1: ¡No, pará, latita! ¡Pará, loco! ¿A dónde vas?
0: Me voy en busca de Pampero. Ahora también... ¡Yo lo deseo!
1: Está bien, pero quédate, loco, ¿sabes por qué?
0: Porque aunque el espacio sea chiquito y aunque el chiquito ya creció,
1: el secreto es que sea Roger, loco.
0: Tienes razón, padre. Me quedo, siempre y cuando me prestes tus colorinca y tus plumonitos y tu beauty set y glit manía para ser más linda que las lindas.
1: Y en un brindis por la vida. 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

hombre con H de hermano. Mi canto del corazón es un sentimiento humano que se desborda en canción. Mi canto no es protesta, yo no protesto ante Dios, tan solo elevo mi voz, busca tu propia respuesta.

0: Blau se calentó.
1: Vos, Piris, cualquier cosa, ¿me entendés? Déjala ir igual.

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Un ser humano inmensamente solo, alumbrando como puede con la pobre lucecita remendada de su fe, la gigantesca nada. El mundo hostil, doloroso, intraspasable, bajo el aire que, como se sabe, es cada vez menos amable. Un ser humano inmensamente solo, aferrado a la idea, reclamando la posibilidad, suplicando la existencia de un algo, de una fuerza, de una calma que responda y que cure, que nos ayude a explicar lo inexplicable, que nos ayude a dormir y después a despertarnos y después a pararnos y después a caminar y después a cambiar. Un ser humano inmensamente solo, alumbrando como puede con la pobre lucecita remendada de su fe y preguntándose a los gritos, ¿dónde está y cuál es mi verdadero Dios?

0: a la miércoles, reventó Don Raboti.
1: ¿Y qué querés con la vida que llevaba?
0: Tenés razón, era un loco, se comía las barras de cereales de a dos.
1: ¡Mejor! ¡Una menos para tomar! ¡O una menos para repartir! ¡Vamos, gurizada! ¡Vamos!

A la miércoles, me parece que se me escaparon los chocolondos.

Vida patrón no es un canto, vida patrón es un grito, dolor simplemente escrito que pudo bien ser un llanto, rabia, pasión, desencanto, sangrante rima que hallo, cruda sentencia que fallo para el que pobre o no pobre por un puñado de cobres condene a muerte a un caballo.

mis crines la muerte que anda en el aire, pida que caiga en varado ahogando el relincho en sangre, pida que agote mis fuerzas cuando en la paz cincheyare para trillar los veranos maduros en los trigales, pida que seque las ubres de las yeguadas que paren, aunque apune los potrillos y así los cristianos mamen.

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0: vacío.
1: Me toca hacer el último tema. Bueno, dicho tema se llama Nombre de Bienes.

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0: mamita, si no hay quien se ría.
1: Como la vez que me dijeron un día que mi madre se había revolcado con uno de la batería y al final resultó que eso era una joda.
0: En realidad se había revolcado con los tres, con la batería toda.

0: Claro.
1: Con lo de la ropa interior de mi hermana, me bromearon todo el día. Aclaro que yo no me pongo sus bombachas. Ella se pone las mías.
0: Está

0: costillas algo al pedo a diferencia del pezón.
1: El pezón alimenta, el pezón tiene una función.
0: El pezón entretiene, el pezón amamanta.
1: El pezón tiene varios colores, tiene varios motivos coleccionables el pezón. Por ejemplo, el pezón, si te pones...
0: Basta, habla del pezón.
1: Perdón. El empezón.
2: Me dijo amigo. Me tendió su mano serena y tranquila. Dudé primero, pero la palabra amigo me sonó inocente y genuina. Le di la mano y él la llevó a su entrepierna gritando: ¡Amigo gorila! ¡Amigo gorila!

0: con nombre de personas.
1: La fórmula es encontrar un nombre que permita una rima picarona.
2: ¿Quién fue el inmaduro que perdió el tiempo inventando este tipo de broma?
1: Se comenta que fue Ernesto.
2: ¿Qué Ernesto?
3: No se rían, no es gracioso. La gente que tiene esos nombres la está pasando espantoso.
0: De tanto repetirlo, asociamos los nombres con su rima y eso es peligroso.
4: Mi nombre es Raúl. La gente me tiene miedo cuando estoy cerca de un baúl.
5: Mi nombre es Maxi. Todos me dicen el que te la va adentro de un taxi. Y yo manejo un Uber.
6: Soy Marcelo
7: y nadie me quiere conocer.
8: Yo me llamaba Arturo y todo el mundo se pensaba que vivía estreñido. Ahora me calenté y me cambié el nombre. Armando.
9: Soy José y mi mujer después de tener sexo me ata para que no me vaya.
10: Soy Wilmar y cada vez que
11: Wilmar se llama...
0: El bromista canchero puede deformar infinitas palabras.
12: Que acelga,
13: como andamio,
14: todo viento,
15: todo tranqui, che,
16: que anda la barra.

Dios, mirá cómo vengo a entender cómo es lo tuyo con Jesús. Sos como Superman, que es Superman, pero a la vez es Clark Kent. O una versión más uruguaya sería como Rada, que es Rada, pero él se cree que es Richie Silver. Ahora, lo que no voy a entender nunca es lo tuyo con el Espíritu Santo. ¿Cómo es Dios? ¿Quién es quién? Porque al final de cuentas, como el Armanuá y Carrero, que nunca nadie sabe cuál es el Armanuá y cuál es Carrero.

0: algún motivo serio habrás tenido.
1: Porque dar es humano y vos sos divino.
2: Divino con mayúscula, no te confundas que no fue un piropo.
0: Según dice la iglesia, los homosexuales.

0: ¡Que arranquen los compatriotas! ¡No! Pido, este no me lo conté, no me lo cobres este.
1: Dios, controla al supr...
0: Ahí va, eso. Voy con el otro, pido de vuelta. Solo te pido, Dios, un PlayStation y una caja de condones.
1: No, Eder, ¿cómo condones? No sabemos que los curas no usan condones, Eder. Y PlayStation, vos, pero un poquito más de respeto, ¿qué te pensás? El tipo es Dios, loco, no es Papá Noel, ¿sabés?
0: ¿Cómo? ¿No son el mismo?
1: No sé.
2: Solo.

Y la última, Dios, antes de irnos, queríamos saber si es cierto eso que andan diciendo de que vos sos omnipresente, o sea, que estás en todos los lugares a la vez. Porque si es así, nos sentimos como una vejiga. Estuvimos todo el cumple cantando para arriba y parece que al final andas por acá vos también. Y lo otro que te queremos preguntar es acerca de la eternidad. ¿No será un poco larga la eternidad? ¿No será muy aburrida? Mirá si vamos y nos pudrimos en la eternidad. ¿No será muy larga y aburrida la eternidad?

Gracias, gracias. Muchas gracias. No sé si todos ustedes habrán oído hablar ya de la máquina del tiempo. Se necesita la colaboración de todos ustedes. Es menester que sepan que si no se construye tal máquina, puede haber gran peligro. Porque el hombre siempre tuvo la costumbre de envejecer. Y está mal. No se debe envejecer. Y con un poquito de valentía eso se puede conseguir. Dijo Einstein que el que supera la velocidad de la luz trasciende el tiempo. Me siento nervioso. En fin.

Gracias. Muchas gracias. Sí, sí, sí. Son ustedes muy amables. Insisto, se necesita la colaboración de todos ustedes para construir esta maquinita que hoy les estuve diciendo, que hoy les estuve hablando. Hay peligro constante de que la sociedad se venga abajo así, total. Hay que comprar una especie de aparatito con los cositos de conejitos y eso, porque si no me oyen es lo mismo. Y ponerlos todos en orden, en su lugar. Bueno, voy a interpretar. Lo demás queda así en sus mentes, en sus pensamientos, en sus, qué sé yo. Y después hablamos, ¿está?

0: ¿Qué día es hoy? ¿Se puede saber qué día es hoy?
1: Sábado es hoy.
0: No. ¿Qué día es hoy?
2: Domingo.
3: Sí.
0: Seguro, domingo está ahora. ¿Qué número?
1: 30 es hoy, vos.
0: No, más.
1: 31, entonces, ¿no?
3: No.
0: Mucho más.
2: 32.
3: Sí.
0: Seguro, 32. Domingo 32. Ahí va, domingo 32 de otoño. Seguro. No te puedo creer. Yo tenía algo que hacer. ¿Qué tenía que hacer?
2: ¡Para! Hoy viene el novio de mi nieta.
4: ¡El novio de mi nieta!
2: ¡Voy a conocer al novio de mi nieta!
5: ¡Está bueno, che! ¡Tranquilo! Lo importante es que el Botija sea una buena persona.

este disco, Juan. Ahora. Vamos a hacer todo lo yuyito, toitito, pero ya poquito. Tacotao, todo tapadito, tuito el día.

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0: Yo no pienso así de las mujeres. Es folclore, es folclore. Venimos en un ratito. Con permiso.
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2: Canto por son o songa vale la pena. Puede cantar milongas o cantar plenas, porque la copla dice que el canto empieza cuando el canto de todos se le endereza.

hay cantor que no cante porque lo escuchen, pero la copla espera a que desembuche, porque la copla es chorro de aquella fuente donde el canto y el pueblo forman torrente, y el cantor consentido mejor se anime a cantar algún verso que lo lastime.

cante el cantor su copla de tal manera que al cantarla reviva su vida entera. Hay cantores que lucen voces grandotas, pero no cantan versos de pocas notas. Y hay algunos que cantan mejor que otros, pero todos los cantos son de nosotros.

Que se tenga por cierto, la copla dice, lo que en el canto abierto finque raíces. Porque verso nacido en esa vertiente vive con otros versos entre la gente. Cuando el pueblo las canta, recién empieza la vida de las coplas y su certeza.

vale más una endecha mal hilvanada que cantar coplas hechas muy bien pensadas. Nadie sabe en qué tiempo fueron paridas las coplas de mi pueblo mejor nacidas. Trillo abierto en el campo por muchas huellas, las palabras de todos viven en ellas.

cuatro viajes. Allá va. 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

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Para sus colores las flores crecen desde el pie. Crece desde el pueblo el futuro, crece desde el pie. Animada el rumbo seguro, crece desde el pie. Cantan para usted los cantores, crecen desde el pie. Un poco de fe y los tambores pueden florecer. Crece desde el pie, la mañana crece desde el pie. El sonido de la campana crece desde el pie. Crece desde el pie, la semana crece desde el pie. No hay revoluciones tempranas, crecen desde el pie. No olvides que el día y la hora crecen desde el pie. Después de la noche, la aurora crece desde el pie.

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0: Así comenzamos la tarde de A la Tarde con ustedes, con el sonido de Brasil, con todo el calor del norte, aquí en este invierno 2026 de Uruguay, con la banda Reflections, Canto a Senegal. ¿Qué tal? ¿Qué tal? ¿Cómo están? Tengan todos muy, pero muy buenas tardes. Bienvenidos un viernes más. Hoy viernes 10 de julio de este 2026 para empezar a compartir a la tarde con ustedes, como siempre, como todos los viernes y también los domingos en repetición a partir de las 12 del mediodía. Un gusto realmente de corazón. Gracias por acompañarnos, por estar junto a nosotros y nosotros junto a todos ustedes, ¿eh? Y vamos a presentar al equipo, al medio equipo que va a estar aquí hoy en esta tarde de A la Tarde con ustedes. En la mesa de audio, en los controles técnicos, tenemos a nuestro querido compañero conductor del programa Gente de Barrio, Fabricio Edwin. ¿Qué tal, Fabricio? ¿Cómo estás?
1: Buenas tardes, Omar. La verdad que un placer enorme de compartir esta tarde con ustedes. Una tarde fea, gris, sí. De lluvia, pero preciosa para hacer radio.
0: Pero por supuesto, para estar acompañando a toda la audiencia ahí, que porque está agradable para estar ahí al lado del puente FM, y verdad, de la tarde con ustedes. Y qué programó hoy, Fabricio, ¿no?
1: Qué lindo,
0: porque
1: que va a estar,
0: hoy,
1: Omar.
0: Hoy tenemos una conjunción, hoy tenemos una unión de dos programas. Mirá qué interesante. Sí, la A la Tarde con ustedes y Gente de Barrio, Gente de Barrio y A la Tarde con ustedes. Qué lindo, ¿no?
1: Y que hemos compartido varios programas juntos también, Omar, ¿no?
0: Varios programas juntos y Fonoplatea también. Y hoy vamos a tener dos invitados de lujo, ¿eh? Que son integrante, aparte de Gente de Barrio, como lo es Leticia y Armando Gutiérrez, que nos van a estar acompañando y vamos a estar compartiendo, por supuesto, muy lindas melodías por parte de ellos, de lo que ellos saben hacer, que es hacer música. Así que eso es lo más importante, ¿no, Fabricio?
1: Sí, la verdad que sí. Y que ya podemos ir adelantando, si querés, Omar, que van,
0: ¿no?,
1: que van a estar tocando en la Fonoplatea de 32 aniversarios que se va a celebrar acá en el estudio principal de El Puente FM.
0: Acá en el espacio T, ¿no?
1: En el espacio T, ahí exactamente.
0: Sí. ¿Esto va a ser cuándo, Fabricio?
1: Esto va a ser el viernes
0: 17.
1: Viernes 17, exactamente. Uh-huh. Sí. Entrada libre, un montón de bandas, un montón de programas. Pero además de todo, arranca con A la Tarde con ustedes.
0: ¡Wow! Arrancamos con nosotros, ¿qué te parece?
1: ¿Vos
0: casi
1: entendés
0: nada,
1: eso?
0: ¿No?
1: ¿Vos entendés?
0: Qué lo importante que es esto, por favor, Dios, ¿eh? Dándole un adelanto, dándole pie a lo que va a ser ese evento tan importante de todos estos años que tiene la radio, ¿no?
1: Sí.
0: Está cumpliendo 32 años este año.
1: Sí.
0: Casi nada, ¿no?
1: Pa, un disparate, la verdad.
0: Un disparate. Imagínate vos que esto arrancó en el año 94, en aquel momento cuando las radios estaban prohibidas y, como bien decían muchos compañeros acá, que andábamos de un lado para otro tratando de evitar los allanamientos, que a mí me tocó uno de ellos.
1: ¿Sí?
0: En aquel momento, sí, en el año 96, cuando yo ingresé al Puente FM, en aquel instante. Y bueno, teníamos que estar a la disparada con los compañeros, con los equipos, de un lado para otro. Terrible, terrible. Pero bueno, lo importante acá es que la radio se mantuvo durante 32 años al firme y cada vez más fuerte.
1: Y mirá esta realidad, ¿no, Omar?
0: Claro, porque aparte no solo, Fabricio, que en aquel momento llegábamos solamente por aire, solamente a La Teja, sino que hoy por hoy, como ya lo dije varias veces, llegamos a La Teja, pero también pasamos fronteras. Pasamos fronteras, vamos hacia todos los barrios de Montevideo, hacia el interior del país y a todas partes del mundo, online, internet, como tenemos ahora.
1: Exactamente.
0: Una cosa muy importante, ¿no?
1: La verdad que sí, la verdad que sí.
0: Bueno, vamos a pasar a la parte futbolística. DT, Fabricio Edwin y Potencia. A ver cómo viene eso.
1: Bueno, la verdad que es más, Omar.
0: Sí,
1: día clave mañana. Ahora me estaba fijando ahí el estado del tiempo, así que voy a estar esperando ahí lo que vos me digas.
0: Sí, sí.
1: Porque mañana tenemos una doble jornada de fútbol. En primera hora, a las 12:30, juega la sub-15 contra Canadian. Un partido contra el primero de de la grilla ahí, así que está un...
0: ¿El cuadro cómo se llama? Canadian.
1: Canadian.
0: ¿De dónde son?
1: Sí, ahí es canadiense.
0: ¿De Canadá es?
1: Sí, sí, sí. Hace varios años que están jugando en la C.
0: ¿Y andan de visita acá por Uruguay?
1: Sí, yo creo que ya están establecidos, ¿eh? Yo
0: No sabía eso. Mirá
1: ya
0: vos.
1: Tendrá, yo creo que tiene más de 10 años ese club, seguro.
0: ¿De qué barrio son o de qué lugar?
1: No lo sé, pero estuvo por La Teja también. Salió de ahí del arbolito un par de tiempo ahí. Pero bueno, ahora nos toca con Canadian en Zoom 14 a las 12:30.
0: ¿Esto va a ser mañana?
1: Mañana, sí. La cancha queda en Chimborazo y San Martín, por ahí, en la esquina de 195. Y otra cosa que le estaba diciendo, y jugamos con la Sub-14 a las 16:30. O sea que mañana me quedo todo.
0: Dos partidos.
1: Sí.
0: ¡Pa! Pero ¿cómo te van a...?
1: Me mató la
0: ¿Cómo
1: AUF.
0: Vas a terminar, mejor dicho?
1: Me mató la AUF. A mí me mató la AUF.
0: Pero me parece que vos sos candidato para la selección uruguaya.
1: Viste, ¿no?
0: En
1: y
0: momento,
1: ¿eh? ¿Sabés qué increíble, Omar? Sí, que sí, además de todo esto, tuve que dividir el equipo en dos.
0: Sí.
1: ¿No? O sea, yo muchas veces utilizo jugadores del sábado y el domingo.
0: Sí.
1: ¿No? O sea, que los puedo usar porque juegan los dos días. Pero en este caso yo no puedo usar un jugador en el mismo equipo porque no lo voy a hacer ir a las 11 de la mañana y quedarse...
0: Y después de quedarse hasta las 2 de la tarde.
1: Más, hasta las 7 de la tarde.
0: No, ¿no? Imposible.
1: Porque
0: claro.
1: Es hasta la hora que termina,
0: claro,
1: hasta la hora que
0: llega
1: a su casa.
0: Imposible.
1: O sea, vos tenés que hacer una relación de tiempo de lo que demora de él salir de su casa. Por ejemplo, mañana nosotros jugamos a las 12:30, pero yo lo cito a las 11:30.
0: Claro, para ir calentando los motores.
1: Exactamente. Entonces, si yo lo cito a las 11:30, yo le tengo que calcular que ellos salen a las 10 de su casa.
0: Claro, claro. Sí,
1: también,
0: sí, sí,
1: ¿verdad?
0: Sí, sí.
1: Lo mismo el partido. Si el partido es 4:30, termina a las 6, ¿no?
0: Oh, y de claro. Es maratónico.
1: Sí,
0: ¿no?
1: Es maratónico, sí, la verdad que sí. Así que bueno, mañana.
0: Tremenda jornada tenés.
1: Tenemos tremenda jornada.
0: Invitamos a los oyentes, ¿no? Los que quieran ir a ver buen fútbol de gurises. Bueno, ahí entonces. Mañana a las 12 del mediodía.
1: Sí, exactamente. 12:30, sub-15 y a las 16:30 con la sub-14. Y la otra invitación, que sí es más linda de poder hacerles, es que este lunes, próximo lunes, vamos a estar jugando contra Bellavista.
0: Uy, qué lindo partido.
1: Ahí en el estadio de Nasazzi.
0: Ah, en Nasazzi, mirá vos.
1: En el Nasazzi.
0: Lo están arreglando.
1: Que está precioso.
0: Lo están arreglando.
1: Césped sintético.
0: Sí,
1: sí. Bueno, es la primera vez que vamos a jugar césped sintético nosotros. También, así que va a ser una experiencia totalmente nueva para los chiquilines.
0: ¿Es el lunes a qué hora?
1: El lunes a las 3 de la tarde.
0: 3 de la tarde, bueno, lindo
1: así
0: horario.
1: Que vamos,
0: lindo
1: a,
0: horario.
1: Vamos a estar jugando dos tiempos de 30 y uno de 25.
0: Perfecto, bárbaro, fantástico. Bueno, volviendo al fútbol y a lo que nos corresponde, que es la selección uruguaya.
1: Sí, Omar.
0: Bueno, ahora parece que vamos a tener un nuevo técnico uruguayo,
1: sí.
0: Marcelo Broly.
1: Sí, yo lo que tenía entendido es que todavía no llegaban a arreglo con él y que el próximo candidato, si no era Broly, era Forlán. Esa es la...
0: Bueno, sí, yo he escuchado diferentes opiniones a favor y en contra de Broly, ¿no?
1: Sí.
0: Y bueno, sí, Forlán puede ser un buen candidato. También sentí JR por ahí también.
1: También.
0: Pero bueno, veremos a ver qué sea lo mejor para la selección, ¿no?
1: Sí, tal cual.
0: Que sea un buen técnico y bueno, yo qué sé.
1: Mundial que sigue y que ahora estaba ganando España hace un ratito nada más.
0: Ah, ¿sí? Mirá. ¿Cómo ves la final? ¿A quién te parece? Que
1: yo veo
0: Argentina me parece que es un buen candidato.
1: Yo veo muy fuerte a Francia.
0: Francia.
1: Muy fuerte.
0: Se puede dar un final con Francia, Argentina.
1: Sí, sí. Pero considero que ahora es el mejor momento de Francia y ahora es el momento más flojo de Argentina.
0: Claro. Algunos dicen Inglaterra también que puede llegar a la final.
1: Inglaterra puede ser también.
0: Mirá qué final la Argentina y Inglaterra.
1: Sí.
0: ¿No? E Inglaterra.
1: Mi apuesta es Francia-Noruega la final.
0: A Francia-Noruega.
1: Veo a Noruega muy bien. Yo estoy seguro de que si le gana a Inglaterra, a Argentina o Suiza ya no tendría rival.
0: Puede pasar cualquier cosa.
1: Puede pasar cualquier cosa. Sí,
0: puede pasar cualquier cosa. Bueno, continuamos, Fabricio, ¿te parece?
1: Dale.
0: Ya que estabas preocupado por el tiempo, ya vamos a decirle a los oyentes qué es lo que va a pasar con el tiempo.
1: Buenísimo, dale.
0: Hoy no tenemos a nuestra señora de clima, Isabel Cadenas, que está acostumbrada siempre a pasar el clima para los oyentes. Está cuidando a sus nietos. Está muy, muy abuela, está con los nietos.
1: Buenísimo, ¿eh? Le mandamos un saludo a Isabel.
0: Así que le mandamos un saludo grande y ya, por supuesto, va a estar en algún otro de los otros programas aquí. Bueno, vamos a decirle a los oyentes que tenemos en este momento 13 grados de temperatura, nublado. La sensación térmica es de 9 grados y se esperan lloviznas, que ya están, durante todo el resto de la jornada. La temperatura máxima será de 14 grados a eso de las 19 horas. Los vientos están en 18 kilómetros en la hora. La humedad un poco alta, 86%, y la visibilidad de 10 kilómetros en la hora. Para mañana sábado, Fabricio, a vos que te interesaba.
1: A ver.
0: Bueno, mañana sábado va a estar seminublado, sin lluvias, eso es lo importante.
1: Opa.
0: Con una máxima de 13 grados y una mínima de 8.
1: Me sirve el 13, ya el 13.
0: Ya el 13 y sin lluvias.
1: Y sin
0: eso es lo importante, ahí está.
1: ¿Sin viento?
0: Sin vientos, sin viento. Así como está ahora, más o menos.
1: Buenísimo.
0: Para el domingo, Día del Padre, y atención a todos los papis, no va a haber lluvias, pero sí va a estar nublado. Nublado, va a haber una máxima de 10 grados y una mínima de 7.
1: Bien
0: para el Día del Padre el domingo.
1: Bien como para hacer un fuego.
0: Un fueguito adentro de la casa, ¿no? O una barbacoa, en fin, donde sea, no importa.
1: Sí.
0: Para el lunes, la máxima va a ser de 13 grados, una mínima de 7, va a estar seminublado, pero con algo de sol. Y para el martes, va a haber una máxima de 16 grados.
1: Opa.
0: Y una mínima de 8, y un poco más soleado, es decir, menos nubosidad y más soleado.
1: 16 es lindo.
0: 16 es lindo, ahí está, una temperatura agradable. Así
1: ahí
0: que
1: está.
0: Arranca bien la semana que viene, entonces.
1: Me gusta,
0: ¿no?
1: Me gusta, Omar.
0: Ahí está, perfecto. ¿Sientes que el ritmo del mundo te desconecta? 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Y les vamos a decir a los oyentes que se vayan preparando porque se viene acercando lentamente la noche más linda, una de las noches más lindas de Uruguay, la noche del los recuerdos, la noche de la nostalgia, aquella creación del año 1978 de Pablo Lecuéder. Y aquí el viernes 21 de agosto ya estamos preparando un programa muy especial para lo que va a ser la previa de la noche de la nostalgia, con aquellos hits, con aquellos temas que bailaste durante toda esa década de los 70, de los 80 y los 90. Así que agendátelo y estate atento a lo que va a pasar entonces el próximo 21 de agosto.
1: No le erra aparte a la tarde con ustedes, ¿eh?
0: No le erramos, no le erramos, ¿eh? Porque ya venimos también de ese momento, ¿no? De ese gran momento que fue esas décadas tan importantes como fue la década de los 70, los 80 y los 90, ¿no?
1: Sí, sí.
0: Y con la llegada de las bajas temperaturas, la Fundación Gestionar Esperanzas de Uruguay lanza una nueva edición de su campaña de frío, una iniciativa solidaria que convoca a la comunidad a colaborar con donaciones de abrigo y aportes económicos para acompañar a familias que atraviesan situaciones de vulnerabilidad durante el invierno. Bajo el mensaje, este invierno tu aporte puede hacer la diferencia en la vida de muchas familias, la campaña busca reunir ropa de abrigo, bufandas, gorros, guantes, mantas, frazadas, estufas, calefactores y otros elementos esenciales para afrontar la temporada invernal. Desde la organización recuerdan que todos los artículos donados deben encontrarse limpios y en buen estado. Eso es importante. Las donaciones podrán acercarse a la sede de Fundación Gestionar Esperanza Uruguay, ubicada en la calle Ramón Mazzini 3192, así como también a los espacios de Distrito El Grobo en Rambla 25 de agosto 1825 y JB Home y Office en Constituyente 1941. Además, quienes deseen sumarse desde cualquier lugar podrán realizar una contribución económica mediante donación online, una alternativa que permitirá fortalecer la capacidad de asistencia de la fundación y ampliar el alcance de la ayuda. Cada gesto solidario puede transformarse en abrigo, contención y esperanza para quienes más lo necesitan.

pueden comunicarse a través del 094-531-755 o escribir a hgarcia@fundaciongestionar.org o ingresar, por supuesto, a la página de la Fundación Gestionar Uruguay. Así que bueno, con esto y un bizcocho, porque seguramente que ustedes ya se deben estar preparando en el living de vuestros hogares o en cualquier otro lugar de vuestros hogares, de vuestra casa, ahí acomodándose, preparando el mate, el tecito o el café o alguna bebida refrescante, puede ser también. Bueno, mientras ustedes se van acomodando lentamente o ya están preparados, vamos a seguir compartiendo más música aquí en A la Tarde con ustedes a través de El Puente FM. Esta tu radio con voz de bar, la 103.3, y llegando, como dijimos ya al principio, llegando no solo a La Teja, sino que a todos los barrios de Montevideo, del interior del país y, por supuesto, a todas las partes del mundo a través de online, por internet. Así que gracias a todos a quienes están ahí, nos están acompañando. Y vamos a ir con una de las grandes bandas, que es la banda Filo, con este tema que se llama En su vida, porque vamos subiendo en estos 32 años del Puente FM. Subido, banda Filo.

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2: Escuchamos a la banda Filo. La banda Filo es una banda destacada de música rock uruguaya formado en el año 2024, integrada por reconocidos músicos de la escena local, incluyendo ex miembros de Buenos Muchachos y Alfonsina. Su propuesta funciona en la música rock espacial, psicodelia. Su disco debut homónimo incluye el galardonado single, que este tema que ustedes están escuchando, En su vida. A ver cómo es, Fabricio, En su vida. Aquí estamos, aquí estás, ¿en dónde? En El Puente FM, esta tu radio con voz de barrio en A la Tarde con ustedes. Fabricio, hoy estamos, bueno, todos juntos, A la Tarde con ustedes y gente de barrio.
0: Exactamente.
2: Tenías
0: exactamente
2: algo para comentar, Fabricio, para la audiencia, a ver,
0: sí,
2: comente nomás.
0: Tengo algunas cositas para contar, Omar. Le quiero mandar un saludo grande a la gente de La Fone Bike, esta bicicletería muy famosa y muy conocida de vecinos y vecinas del barrio, que tuvo un incendio con pérdidas totales en su taller.
2: Terrible, ¿no? Terrible realmente, ¿no?
0: La verdad
2: porque
0: que sí.
2: Es la fuente de trabajo de ellos, ¿no?
0: La verdad que sí.
2: ¿Se supo cómo qué pasó?
0: No. O sea, tuve contacto con ellos, pero bueno, no les quise preguntar mucho. Lo único que sí me dijeron es que en media hora se prendió todo fuego.
2: Terrible, ¿eh? Terrible.
0: Las pérdidas terrible. Son totales, herramientas que juntaron durante 20 años. Que son especiales para ellos y bueno, que son fundamentales también para poder realizar todo su trabajo. La verdad que una lástima enorme. Y bueno, como le dije a ellos, ¿no? La posibilidad de que no haya pasado nada con ellos, ¿no? Me parece que
2: es importante que no haya pasado nada con ninguna vida humana, ¿no?
0: Exactamente, y bueno, está, que después los fierros y esas
2: lo demás se arregla.
0: Sí.
2: Vamos a decirle que le mandamos nuestro saludo y que, por supuesto, tanto de A la Tarde con ustedes como gente de barrio, extendemos nuestra mano solidaria, ¿no? Para lo que ellos necesitan, ¿no?
0: Sí, la verdad que sí, Le mandamos un abrazo grande. La Fone Bike, acá en River Indarte, entre Carlos María Ramírez y Laureles. Les mandamos un saludo grande.
2: ¿Hay alguna posibilidad de ayudar de alguna manera a esta gente?
0: Por ahora no. Por ahora no me dijeron que ellos quieren trabajar en eso, sacar las cosas lo antes posible y bueno, recuperar.
2: Claro, perfecto.
0: Recuperarse lo antes posible para abrir la tienda y bueno, salir adelante.
2: Ahí está, muy bien. Fabricio, a las unidas. Si ustedes, queridos oyentes, quieren, por supuesto, tienen un cumpleaños de 15, casamiento, despedida, y quieren musicalizar de buena manera, con luces y con buen audio y buena musicalización, hay una discoteca que yo se las tengo que recomendar, que es Alas Unidas, de nuestro querido Fabricio Edwin. Fabricio, ¿cómo venimos con esta Alas Unidas?
0: Buenísimo, Omar. La verdad que muy contento, no solamente discoteca, yo diría productora cultural, social, ¿no?
2: Perfecto, perfecto.
0: Una especie así.
2: Sí, señor.
0: La verdad que venimos muy contentos, trabajando mucho, 095-25-49-48, si no, Alas Unidas Uy en Instagram, para darte cuenta de todo lo que hacemos, si no, Alas Unidas en Facebook. Se vienen cositas, Omar.
2: A ver, cuente.
0: En septiembre, el Festival Teatro Abierto, versión número 2, con un montón de artistas y bandas que van a estar sonando por acá. Se viene una nueva fonoplatea de gente de barrio también que va a estar sonando a las Unidas. Se viene, va a estar sonando a las Unidas en el programa de la radio, en la fonoplatea de la radio.
2: ¿Qué te parece?
0: Así que
2: espectacular, se viene, bueno.
0: Tremendo.
2: Se viene un invierno a toda música, ¿eh? A toda música en vivo, con grandes eventos, como tú estás diciendo ya, ya adelantando lo que va a pasar en julio y en agosto.
0: Y se viene otra cosita más, Omar.
2: A ver, diga, cuente. Usted no deje nada para mañana. Cuente todo.
0: Se viene una velada de artes marciales en el Teatro Progreso.
2: Ah, contanos, a ver, contanos a nosotros, a la audiencia, a ver cómo es eso.
0: Estamos hablando con algunas personas de colectivos, ¿no?, de artes marciales, uh-huh, y está latente la posibilidad de hacer una velada. Todavía no sabemos qué artes marciales, porque estamos viendo los espacios. Hay intenciones de hacer el tatami o el round en el escenario,
2: sí,
0: como para que quede alto, si no lo vamos a hacer en la mitad del salón. Estamos viendo qué posibilidades hay, pero la intención de tener una velada de artes marciales ahí en el teatro.
2: Sería fantástico, ¿no? Porque no se da mucho eso de las veladas de artes marciales, ¿no? Realmente.
0: La verdad que sí, no se da.
2: Solamente a veces en exhibiciones en algún lugar, ¿no?
0: Sí, y estaría bueno que...
2: Y es un espacio lindo porque es un espacio grande ahí,
0: sí,
2: también, ¿eh?
0: Sí, estaría bueno que se pueda dar, así que, bueno, vamos a ver qué pasa con eso.
2: Bueno, hoy es viernes y mucha gente sale a disfrutar, ¿no? A un boliche, algún baile, algún cumpleaños, y las chicas, por supuesto, o las señoras, quieren estar bellas, bellas con sus uñas.
0: Es verdad.
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2: 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Y nosotros seguimos con más música, compartiendo con todos ustedes, aquí en A la Tarde con ustedes. ¿Por dónde? Por el Puente FM. Está tu radio con voz de barrio. Y vamos con Pachanga. ¿Qué te parece, Fabricio? Vamos a darle candela.
0: Me encanta,
2: a la tarde,
0: Omar, me encanta.
2: Para que la gente, si está tomando el mate, larguen el mate, el café, larguen todo y se pongan a bailar. ¿Con quién? Con el príncipe Denis Elías. Horas vacías.

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2: Así seguíamos aquí en A la Tarde con ustedes, con toda la música tropical uruguaya. El príncipe Denis Elías, Horas Vacías. La organización social Proyecto Puente, que trabaja con niños del medio rural hace más de 20 años, lleva adelante una campaña solidaria de recolección y donación de botas de lluvia, paraguas, pilots y prendas de abrigo. El objetivo es que 123 niños que asisten a la escuela pública del interior del país se beneficien. El responsable de este proyecto es el señor Juan Manuel Echagüe. Y nos dice que cada kit tiene un valor de 1.000 pesos aproximadamente. Además, nos comentó que prefieren enviar ropa nueva para todos los que reciban en las mismas condiciones. Echagüe nos señaló que la realidad de los niños del interior del país profundo es diferente a los de la ciudad, ya que muchos tienen que desplazarse a caballo para ir a la escuela. Están más expuestos a la lluvia, entre otras cosas. La ONG trata de colaborar para mitigar las complicaciones que las mismas maestras han manifestado sobre la ausencia de los alumnos ante las inclemencias del tiempo, más sobre todo cuando estamos hablando de este pleno invierno. La organización cuenta con casas en Montevideo, donde reciben una de las donaciones es en la calle Cerrato y otra ubicada en la curva de Maroñas. Se financia a través de un sistema de padrinos y colaboradores, además de venta de libros y venta económica de ropa, elementos del hogar, muebles y herramientas. El local está abierto los miércoles y viernes en Cerrato 3079. Los interesados en colaborar pueden comunicarse al 094-886-914. Así que esto es un pedido a la ciudadanía uruguaya para este proyecto Puente, la ONG Puente Proyecto. Así que bueno, Fabricio, ¿cómo venimos con lo que se viene pronto? Porque acá se viene el próximo 15 de agosto, es en la fiesta ricotera.
3: Es verdad, la fiesta ricotera, sí.
2: Vamos a decirle a los oyentes que ya, toda esa gente que ya está acostumbrada, ¿no? Año tras año a esta fiesta tan rockera, ¿no? Como es este año, la vamos a tener el 15 de agosto.
3: Y además, Omar, que también un año tan importante, ¿no? Con la pérdida del indio.
2: Sí, claro. Yo porque también que... es un homenaje, si se quiere, ¿no?
3: Y yo creo que se puede llegar a tomar como un homenaje, sí.
2: Claro. Esto va a ser el 15 de agosto aquí en el espacio T.
3: Exactamente. Estoy buscando el afiche por acá, Omar.
2: Bueno, mientras vos buscas el afiche, yo les comento a los oyentes que si quieren buen teatro, hoy 10, viernes 10 y el día 18 de julio, ¿en dónde? En Yelus, hay Coffee Bar en la calle Soriano 757, la obra de teatro La Herencia Embotellada. Y al final de la obra va a estar un grande de la música tropical uruguaya también, como lo es Dito Galeano, con todo su repertorio, así que un combo, teatro y buena música tropical para degustar, para que ustedes puedan disfrutar de esas noches lindas con buen teatro y buena música. La Herencia Embotellada, entonces, con Dito Galeano al final, en Gelus Coffee Bar, en Soriano 757, a partir de las 21 horas, hoy viernes 10 y el día 18 de julio. Así que bueno, esperamos a todos por ahí, con entradas en Red Ticket. Atención con esto, la entrada en Red Ticket es de 270 pesos. Fabricio.
3: Le mandamos un saludo grande también a Dito Galeano, que lo conocemos.
2: Dito Galeano, un grande, ¿eh? Un grande. Estuvo muchos años en Estados Unidos.
3: ¿Sí?
2: Estuvo muchos años en Estados Unidos y ahora volvió aquí a Uruguay.
3: Mirá, no lo sabía.
2: Sí. Estuvo siempre relacionado mucho con la gente uruguaya allá en Estados Unidos.
3: Otro que volvió, Gonzalo Porta.
2: Ah, sí, también.
3: Que
2: también,
3: estaba en Australia.
2: Sí, también, también. Parece que están extrañando mucho el paisito, ¿eh?
3: Y siempre hay que volver, ¿no?
2: También, también, claro, claro. Bueno, tenemos más noticias para compartir. Mientras tú buscas eso, Fabricio.
3: Sí, sí.
2: Ahí está. La olla popular de la Casa Cultural La Rodó, que seguramente mucha gente conoce, funciona todos los viernes desde las 17:30 horas en Salvador, San Salvador y Requena. Allí entregan merienda y cena desde hace 6 años. Las preparaciones están en manos de voluntarios que se acercan hasta allí para que sea posible. Los usuarios son unas 100 personas aproximadamente. La organización necesita donaciones para cocinar, sobre todo comida de olla. También manos que quieran colaborar. El teléfono de contacto, se los paso para que aquella persona quiera colaborar, es el 099-282-165. Los voluntarios se acercan a cocinar, a preparar la logística en la semana para llegar al objetivo y poder preparar merienda y la cena todos los viernes. Gabriela García, directora de La Rodó, nos cuenta que quienes se acercan son personas en situación de calle, pero también personas mayores o jóvenes que no pueden afrontar ese plato de comida. Y es muy común que personas que tienen su domicilio se arrimen a buscar ese plato de comida también. Colaboran en la olla integrantes de la comparsa, vecinos, amigos, siempre se necesitan manos, nos acotó Gabriela. La olla surgió en la pandemia por la propia necesidad de algunos compañeros de la comparsa. Después vimos la necesidad del barrio y se siguió ampliando, porque a veces vienen personas de otros barrios también. Así que esto es un gesto muy importante y también una medida muy lógica, ¿no? Para que todos los uruguayos también pongamos nuestra mano, nuestro granito de arena para poder colaborar con la olla La Rodó. Así que todos aquellos que puedan colaborar, por supuesto, bienvenido sea para estas causas tan nobles y tan justas como es colaborar con la gente en situación de calle, ¿no? Más hoy en invierno como estamos. Fabricio.
3: Tengo acá la información, Omar.
2: Díganos más, informe.
3: Llega la 14ª edición de la Fiesta Ricotera del Uruguay, el sábado 15 de agosto en el lugar donde todo comenzó, anfiteatro del Espacio T, el Tejano. Carlos María Ramírez, 867, esquina Rivera Indarte. Desde las 19:30 puntuales, con 4 bandas participando de una edición muy especial.
2: A ver cómo es.
3: Van a estar Barba Azul, Plagio y desde Argentina, Pintura de Guerra y la debutante, Verbe Rock. Abriendo una noche encantadora, Omar. Las entradas ya están en la venta. La primera tanda bonificada 2 por $700. 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
2: Sí, cuénteme nomás.
3: La Santa Tatú, en Agraciada 4141, el local 007, ahí en Paso Molino,
2: sí,
3: en la galería.
2: Frente a la sede de Liverpool, si no me equivoco, ¿no? Ahí está.
3: Santa Planta, en 18 de julio, 12.68 en el local 10, Galería del Virrey. Otra también, otra galería importante que tenemos.
2: También importante, ¿cómo no?
3: En Montevideo. Sí, sí, sí. Todo Rock, en 18 de julio, y Fernández Crespo, local 02, en Los Techitos
2: Los
3: Verdes.
2: Los Techitos Verdes, claro, claro, sí.
3: Es la columna del medio, el primer local. Uh-huh. Organiza el Augelito Valor, Demente Colectiva, Bandas en la Plaza, con el apoyo de Sticker 1473, Bar 2 Avenidas y Municipio A. Una noche dedicada al indio y su legado. No es una fiesta más, es la fiesta ricotera del Uruguay, latiendo desde el oeste.
2: Qué lindo, ¿qué te parece? Aparte, qué fiesta es, ¿eh? Porque con bandas de rock realmente que te hacen vibrar, te hacen saltar, te hacen vibrar de alguna manera, ¿no? Impresionante va a ser, ¿eh?
3: Va a estar buenísimo.
2: Va a ser una noche, porque aparte, si aunque esté frío, te sacás el frío, ¿eh? Porque te pones a bailar, te pones a saltar, a disfrutar y se te va el frío.
3: Se va, y ahí ya se va.
2: Sí, totalmente. Así que bueno, esperamos a todos los oyentes, a aquellos que quieran disfrutar del buen rock, de la música rock, aquí entonces el Espacio Tejano, 15 de agosto, en la gran fiesta ricotera. ¿Te comento? Sí, ¿algo más, Fabricio?
3: Sí, me están mandando un mensaje los muchachos ahí que se les complicó en el bus, pero que ya venían en camino, ya estaban llegando.
2: Bueno, está fenómeno. Estamos hablando, nos está comunicando Fabricio, que son los invitados que hoy tenemos aquí, que son integrantes de este programa que siempre los acompaña a todos ustedes también los domingos a partir de las 18 horas. Gente de barrio, Leticia y Armando Gutiérrez, que los van a hacer disfrutar de sus temas musicales, que ellos también son solistas y bueno, y hacen las cosas muy bien también con la música. Así que en un ratito ya van a estar aquí en el estudio de El Puente FM. Fabricio, te comento que los amigos de los ajenos se roban caballos también.
3: ¡Epa!
2: Para que sepas tú y los oyentes, se robaron tres caballos. ¿Tres caballos? ¿De dónde? Fueron robados de una organización que se dedica a rescatar animales maltratados o abandonados. Ecus es la primera protectora de caballos del Uruguay. Nació hace 32 años y tiene 140 perros, 2 cerdas y 12 caballos. Ellos comentaron que entraron de madrugada y se robaron 3 caballos, 2 yeguas hermosas y un petizo. Estamos devastados, dicen ellos, porque para nosotros los animales son más que animales. Son como hijos y todos requisados por maltrato. Tenemos miedo que vuelvan al maltrato o lo que es peor, que vayan a un matadero. Esto nos comentó Andrea Silva. Es muy preocupante, ¿no? Nosotros sospechamos, nos decía ella, que hay gente o que fue despedida de acá o gente que conoce la interna, que han venido en alguna oportunidad y han visto todo. Silva también nos comentó que los delincuentes rompieron los alambrados, que había perros malos, pero no ladraron, y que el casero no vio nada. Oh. Así que para aquel oyente que llegue a saber algo de estos animales, de estos caballos, por cualquier información, bienvenida sea, por supuesto, pueden comunicarse a través del 094-815-610. Vuelvo a repetir, 094-815-610.
3: Buenísimo, Mar.
2: Fabricio, ¿algo más por ahí?
3: No, estaba fijándome ahí. Terminó 2-1 el partido de España y Bélgica. Clasificó España.
2: España, mira vos. Bueno, España es una de las selecciones de fútbol que es candidata a la final también, ¿no?
3: Y yo creo que sí.
2: Se habló desde el comienzo del Mundial, inclusive, que España podría ser una selección definitoria de este Mundial, ¿no?
3: Sí, seguro que sí, va a estar ahí. Vamos a ver qué es lo que pasa. Ahora juega España-Francia.
2: Bueno, y ahí se define quién sigue.
3: Y sí.
2: Para la final, ¿no?
3: Para enfrentar el del otro lado está Inglaterra-Noruega y Argentina-Suiza.
2: Bueno, Bueno, para Argentina creo que no va a tener ningún problema.
3: Y yo creo que no va a tener problema, ¿eh? Claro.
2: Si bien Argentina, yo no soy un analista deportivo, ¿no? Pero si bien Argentina viene ganando los partidos con esfuerzo, ¿no? Nada fácil, pero tiene a una figura que es fundamental, que juega de parado, y esta figura es Messi.
3: Sí, sí, sí.
2: Y yo creo que es un jugador que dentro de lo que es la selección argentina es el que lleva la selección adelante.
3: Sí, sí, sí.
2: Y
3: sí.
2: Por eso yo creo que ha venido ganando con esfuerzo, porque está Messi.
3: Sí, tal cual.
2: ¿Eh?
3: Tal cual.
2: Es como que nosotros, y lo vuelvo a repetir, yo lo dije en varias oportunidades, si la selección uruguaya hubiera tenido a Suárez, yo pienso que la realidad hubiera sido otra. Yo creo que sí.
3: Era otra cosa.
2: Yo creo que sí, porque más allá, y lo podremos discutir, que Suárez pueda jugar los 90 minutos o 45 minutos, estaba bien. Pero era una figura preponderante dentro de la selección uruguaya. Yo creo que le hubiera cambiado la cara a la selección uruguaya.
3: Sí, obvio, seguro.
2: ¿No?
3: Seguro que sí.
2: Pero bueno, así están las cosas. Vamos con más música, Fabricio.
3: Dale, Omar.
2: Acá tenemos a esta banda argentina, la música argentina que nos llega aquí a la tarde con ustedes, al Puente FM, está tu radio, no te olvides, con voz de barrio Eguacho. La banda argentina Eguacho con este tema que se llama Orgullosa.

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3: Escuchábamos la banda Eguacho, sensación de la vecina orilla, desde la Argentina. Cumbia base desde Argentina para todo el mundo, con todo el ritmo, el sabor que identifica a Eguacho. Y increíblemente están haciendo un gran tour en toda Europa.
4: ¿En serio, Mar?
3: Sí, lo hicieron en el año 2025 y lo están haciendo ahora también en parte de Europa.
4: Mirá qué data que estás tirando, Mar.
3: Sí, sí. Inclusive, más te digo, yo no es una banda que la conociera mucho,
4: Sí.
3: La traje aquí como primicia para la audiencia de A la Tarde con Ustedes, pero están haciendo furor,
4: Buenísimo.
3: Así que, bueno. Hay un llamado importante para todos ustedes, queridos oyentes, un llamado de la Administración Nacional de Telecomunicaciones. Abrir un llamado laboral para incorporar 46 técnicos básicos de planta externa en régimen permanente, compuestos tanto en Montevideo como en el interior del país. El cargo ofrece una remuneración nominal de 61.557 pesos, integrada por un sueldo base de 41.245 pesos, más una partida por alimentación de 20.312 pesos, para una carga laboral de 48 horas semanales. Quienes resulten seleccionados trabajarán en la red de infraestructura de Antel y tendrán entre sus principales funciones instalar y verificar redes y dispositivos de planta externa para asegurar la calidad del servicio, detectar y resolver fallas o reclamos relacionados con la red, realizar el tendido, instalación, mantenimiento y retiro de la infraestructura de telecomunicaciones, administrar la información, los insumos y los equipos vinculados al área, colaborar en el control y la validación de las redes relevadas. Para postularse, los aspirantes deberán cumplir con los siguientes requisitos: tener 18 o más años al cierre del periodo de inscripción, que, atención a esto, el cierre de inscripción está definido para el día 22 de julio. Así que en pocos días se cierra el periodo de inscripción. Contar con ciudadanía natural o legal uruguaya, ser egresado de bachillerato de secundaria o UTU. Antel aclaró que el requisito de formación académica no será excluyente. Para quienes ya se desempeñen en la empresa con ese mismo perfil, como trabajadores contratados por empresas proveedoras con al menos 6 meses de antigüedad o mediante contratos de temporada reciente. Las postulaciones, como ya les dije, ya están abiertas. Podrán realizarse hasta, vuelvo a repetir, el 22 de julio y a través de, por supuesto, el sitio oficial de Antel. Las vacantes se distribuirán entre Montevideo y distintas localidades del interior del país, según la inscripción realizada por cada postulante. Para realizar la consulta, si ustedes quieren consultar, Antel habilitó el correo electrónico, y tomen nota, llamado sexternos@antel.com.uy. Vuelvo a repetir, llamado sexternos@antel.com.uy. Así que para aquel que quiera tener un buen sueldito de Antel trabajando en una empresa pública, bueno, aquí está entonces este llamado para las vacantes de Antel hasta el 22 de julio. Fabricio, ¿tenemos alguna cosita más por ahí?
4: Tenemos música, Omar.
3: Música, seguimos con música, pero música de la buena, ¿eh? Porque aquí llega alguien que ustedes también lo conocen, como tanto como yo, nuestro querido Fabricio Edwin. ¿Con qué tema, Fabricio?
4: Vamos a escuchar Espina de Corazón, Omar, ¿te parece?
3: Me encanta, me encanta. Uno de los grandes temas de la grilla de Fabricio Edwin. ¿Vas a cantar el día del 17 aquí?
4: Sí, vamos a cantar, sí.
3: Ah,
4: voy a estar
3: bueno,
4: cantando en el espacio de ahí de gente de barrio.
3: Bien.
4: Eso te iba a preguntar, Omar.
3: Sí, pregúnteme.
4: Antes de irnos a la música.
3: Sí.
4: ¿Tenés planeado o pensado que cómo vas a abrir?
3: ¿El día 17?
4: Sí.
3: Es sorpresa.
4: ¿Sí?
3: Claro, claro, lo mío siempre es sorpresa.
4: ¿Algo estuviste pensando ya, entonces?
3: Y ya está todo maquinado.
4: Ah, está buenísimo, buenísimo.
3: Así que le decimos a los oyentes que estén ahí atentos, ¿no? Porque realmente el día 17 vamos a venir con todo.
4: Va a ser un día especial.
3: Un día especial.
4: ¿Eh?
3: Un día especial, como lo va a ser también el 21 de agosto en la previa de la Noche de Nostalgia, que también ya lo tenemos trabajado con esos grandes hits del pasado, ¿eh?
4: Así que se vienen cositas.
3: Se vienen cosas. Vamos con Fabricio Edwin, entonces.

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1: Así escuchábamos en A la Tarde con ustedes a Fabricio Elwin, Espina al Corazón. Fabricio, qué tema, ¿eh?
3: Tiene polenta, ¿no, Omar?
1: Pero sí, yo qué sé, uno cada vez que lo escucha, realmente se te pone la piel de gallina ahí, se te paran los pelos, ¿no? Porque es un tema tan lindo que llega tanto a uno, ¿no? Como tantos otros que tenés, ¿no? Porque hay que resaltar realmente que ese esfuerzo que tenés para hacer música, para hacer las letras, digo, no es para cualquiera, ¿no? Digo,
3: Omar, se empieza a complicar en el sentido de que a medida que van conociendo mis canciones, por ejemplo, ahora...
1: ¿Tenés una grilla de cuántos temas, más o menos?
3: Y hay 9, 10 canciones hay, sí.
1: Wow. ¿Y tenés algo preparado o estás por preparar algo para este año o el año que viene?
3: Voy a preparar el cumpleaños de la radio. Uh-huh. Lo voy a preparar.
1: Bien,
3: voy a venir a tocar con una linda bandita. Y después tengo pensado preparar el Festival Teatro Abierto, donde también me voy a presentar con banda ahí.
1: Qué lindo, qué lindo. Yo me acuerdo cuando te vi en el Florencio Sánchez del Cerro, realmente con la banda. Fue un espectáculo redondo, ¿eh?
3: Sí, sí.
1: Más allá de que lo haces muy bien como solista, ¿no? Pero a su vez, acompañado por la banda, dio otro matiz distinto también.
3: Sí, creo que ahí ya queda como más vestida las canciones.
1: Claro que son dos cosas distintas, ¿no?
3: Sí, sí,
1: la
3: sí.
1: Parte de solista, pero con la banda fue algo ilusitado, ¿no?
3: Sí.
1: Digo, realmente fantástico, ¿no?
3: Sí, la verdad que muy contentos con el resultado final de lo que fue esa juntada con amigos, ¿no? Esa experiencia de poder juntar a mis amigos y sonar. Así que, bueno, sí, sí. Muy contento.
1: Y vos te das cuenta, Fabricio, te das cuenta de todo esto que yo digo, cuando la gente realmente aplaude y aplaude con ganas. Hasta cuando la gente pide un bis.
3: Sí, sí, sí, tal cual.
1: Y eso te das cuenta del resultado final de lo que tú haces.
3: Sí, sí, sí.
1: Tanto tú como cualquier otro solista del medio, ¿no?
3: Sí, sí, obvio. Así que bueno, muy contento y bueno, con la intención de hacer un buen espectáculo para este día tan especial de la radio.
1: Vamos a reiterarles a los oyentes que esto va a ser el viernes 17 de julio, el próximo viernes, ¿no?
3: A ver...
1: Si no me equivoco.
3: Me parece que sí, el próximo o próximo, el otro.
1: Creo que andamos ahí, ¿eh? Vamos a ver... El viernes próximo. El próximo viernes.
3: Buenísimo. Sí. Bueno, vamos a estar a partir de las 5 de la tarde, Omar.
1: A la tarde con ustedes arrancamos la previa de lo que va a ser, por supuesto, esta gran fiesta aquí en el espacio T del Puente FM.
3: Qué lindo que va a estar, Omar.
1: Por Dios, nos vamos a sacar el frío.
3: Sí, nos vamos a sacar el frío. Van a venir otras bandas, Omar.
1: ¿Ya hay algo adelantado ya?
3: Sí, yo te voy a adelantar una que es top.
1: A ver, dime, a ver, y para los oyentes, ¿no?
3: Sí.
1: Porque estén al tanto de esto, a ver.
3: Va a venir Lubó la banda. No sé si los conocés, el vikingo.
1: No.
3: Bueno, va a venir una banda de candombe muy linda,
1: ¿Al estilo Sencerigón? ¿O algo parecido?
3: Yo diría algo más, más tranqui, pero con tremendo ritmo.
1: ¿Ah, sí?
3: Sí,
1: ah,
3: mirá, sí, mirá, sí, mirá, sí, mirá, sí. Batería, teclado, guitarra, bajo.
1: Ah, así que la gente se va a poder, el que venga se va a poder levantar de la silla y bailar.
3: Seguramente, seguramente que sí.
1: Bueno, y aparte de esta banda que va a venir, que tú ya la nombraste, van a haber otras bandas.
3: Sí, otras bandas, sí. Todavía no puedo confirmar bien todas las bandas que van a estar tocando y grupos. Sí les puedo decir que voy a estar tocando por ahí. No sé.
1: Bueno, y la música de Fabricio Bergwin.
3: No sé todavía a qué hora, pero vamos a estar por ahí.
1: Fantástico, fantástico. Vamos a decirle a los oyentes entonces también, aparte de lo que estamos hablando, con el clima, seguimos en este momento cuando pasan 27 minutos de la hora 18. Tenemos una temperatura de 11 grados, bajó la sensación térmica de 6 grados.
3: Uf.
1: Los vientos están ahora en 16 kilómetros en la hora y aumentó la humedad. La humedad ahora está en el 94%. Esto puede decir a las claras que, por supuesto, pueden llegar más lluvias, ¿no?
3: Sí, más lluvias van a llegar.
1: Seguramente. Siempre. Bueno, también le decimos a los queridos oyentes que nos están acompañando que el próximo domingo es el Día del Padre. Este año la gente de Flechas de Vida está regalando algo que los haga sentir únicos. Regala algo distinto. Regala una experiencia de vida, experiencia de tiro con arco. Solamente a 1,000 pesos y ustedes, padres, van a tener esa posibilidad y esa experiencia de tirar tiro de flecha con arco.
3: Así, así, ¿no, Omar?
1: Exactamente. Mirá cómo la tenés clara, ¿eh? Tipo Guillermo Tell. Tipo Guillermo Tell. Tu regalo también apoya a la Fundación Flechas de Vida y a mujeres que eligen seguir adelante.

0: a la gente que tiene cáncer de mama, tanto mujeres como hombres. Así que para el Día del Padre, entonces, pueden tener esta opción también de regalo para un padre de tirar tiro de flecha con arco ahí en la Fundación Flechas de Vida. Le mandamos un saludo grande también, por supuesto, a Andrea Castromán, su directora, y también, por supuesto, a las señoras que colaboran ahí con esa fundación, que es tan, pero tan importante, tanto para las mujeres como para los hombres.
1: Tal cual, tal cual.
0: Vamos a ver, Fabricio, con más música. ¿Tenés más música por ahí?
1: Sí, tengo una pregunta para hacerte.
0: Pregunte, Omar. Pregunte.
1: ¿En esto de estar sonando canciones propias?
0: Sí, señor.
1: Te voy a dar la opción de elegir una de dos canciones.
0: Sí, diga.
1: ¿Ayuda al mar o una canción sin fin?
0: ¿En qué crucijada me pusiste, eh?
1: Qué difícil.
0: Bueno, como me gusta mucho el agua, me gusta mucho la playa, ayuda al mar.
1: Buenísimo, ya venimos.

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0: Escuchábamos a Fabricio Edwin, Ayuda al Mar. ¿Qué tema este, Fabricio?
3: Un temazo, Omar. La verdad que me tiene muy contento este tema. Un tema muy especial.
0: Muy bien trabajado, sobre todo.
3: Sí, sí.
0: Muy bien trabajado. Bueno, vamos a comentarle a los oyentes que hay algo muy importante para decirles, que ustedes, no sé si se acuerdan, queridos oyentes, es que había estado ausente de su casa el niño Felipe Espinosa Galo. Por suerte, estuvimos hablando con integrantes del grupo de gente de barrio, y bueno, nos han manifestado que el niño Felipe Espinosa apareció, Fabricio. Esto ha sido una buena noticia realmente, porque nos tenía a todos en vilo este tema, ¿no?
3: Sí, tal cual.
0: Como tantos otros niños que han a veces desaparecido y no se sabe las causas, ¿no?
3: Sí, sí. Pero bueno, en esta oportunidad con final feliz.
0: Con final feliz, claro que sí, claro que sí. Bueno, les comento a los oyentes que el viernes 17 de julio, a partir de las 17 horas, comienza el taller de teatro para adultos a cargo de Adrián Prego. La actividad es gratuita, brindada por el Portal del Cerro y por la comunidad del Victoria. Inscripciones de lunes a viernes de 14 a 20 horas en Carlos María Ramírez, esquina Rivera Indarte. Así que esperamos a todos entonces en este taller de teatro para adultos. Así que si vos querés hacer teatro, bueno, qué más y qué mejor que venir a estos talleres y formarte para poder, por supuesto, estar en alguna obra de teatro y poder participar de ella, ¿no? Maca y invitados por las calles del querer. Este próximo sábado 25 de julio, la poesía y las melodías se vuelven a abrazar para celebrarse mutuamente. Y es que luego de 8 años transitando por las calles del querer, hoy las canciones encontraron un lugar donde se sienten cuidadas. Las voces y los gestos de tantos artistas increíbles les vuelven a abrir paso para que ellas brillen. En este evento no solo se homenajeará, mejor dicho, a las canciones, sino también a quienes las han susurrado, tarareando o cantando a los gritos. Esta celebración será en el espacio interactivo de London, Paraguay, 1325, esquina 18 de julio, ahí donde muchas veces ha estado actuando la banda Vástagos, en el espacio interactivo, en la Galería de London, entrepiso. Esto va a ser a partir de las 21 horas con entrada gratis. Contaremos con cantina, feria literaria y exposición de pinturas. Convocatoria abierta para todos aquellos que quieran exponer también sus pinturas, libros, va a ser un espacio a disposición de todos ustedes. Para poder intervenir en ese lugar, ese día, pueden comunicarse a través del 099, 211-203. Se vuelvo a repetir, 099-211-213. Si tenés algún libro o pintura para exponer, bueno, esta es una oportunidad, ¿no? En un mundo herido, toda expresión colectiva tentada por la ternura resulta menester. Por eso les esperamos para celebrar la vida y fundirnos en un abrazo colectivo entonces con Maca y los invitados por las calles del querer, ahí en el espacio interactivo de London. Bueno, y les digo que la institución atlética La Cumparsita invita a los 90 años de la Revolución Española. Les damos voz de revolución. Actuarán Fabián Pintos, dúo Arrabalero y Guillermo González Vato. Esto va a ser el sábado 18 de julio a partir de las 19 horas en Ruperto Pérez Martínez y Real. Por supuesto, para la gente de La Teja, ya que conocen lo que es la institución atlética La Cumparsita, entonces todos invitados para este sábado 18 a las 19 horas. Vamos a un poquito de música y ya tenemos por aquí en los estudios del Puente FM a Leticia y Armando Gutiérrez para que nos brinden su música. Lo estábamos esperando ansiosamente, pero ya están acá. Vamos a un poquito de música y ya venimos con ellos enseguida.

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0: Vamos. Aquí estamos, seguimos por supuesto compartiendo con todos ustedes, queridos oyentes, a la tarde con ustedes, como todos los viernes, a partir de las 17 horas. Y no te olvides, el domingo también te estamos acompañando en repetición a partir de las 12 del mediodía, para ahí cuando estás haciendo el almuerzo, estás haciendo el fuego, a la tarde con ustedes también está ahí al lado tuyo, Bueno, y aquí tenemos a nuestros invitados que se hicieron demorar, Se hicieron esperar tanto que aquí los tenemos. Tenemos a Leticia y a Armando Gutiérrez. ¿Qué tal, compañeros? ¿Cómo andan?
2: Buenas, mil disculpas por la llegada tarde. Se nos complicó un poco para venir, pero bueno, queríamos llegar igual. Sabíamos que íbamos a llegar aunque sea al cierre, así que bárbaro. Nos mandamos.
0: Muchísimas gracias por el esfuerzo, ¿no? Por haber venido, ¿no? Muchísimas
2: por favor, gracias. Un placer.
3: Y buenas tardes, Omar. Buenas tardes a toda la audiencia. Sí, se complicó un poquito ahí el tránsito, pero... estamos acá.
0: Sí. Como hablábamos recién fuera de micrófonos, lo que pasa que también agarré un viernes, horas pico, complica un poco, ¿no?
3: Lluvioso también, que eso complica el tránsito. También,
0: así, bueno, y hoy al comienzo del programa hablábamos con Fabricio y teníamos, qué lindo esto, es una conjunción, es una unión que hoy se dio, hoy viernes. ¿Por qué? Porque está a la tarde con ustedes y gente de barrio a la tarde con ustedes. Qué lindo esto, ¿no? El que estén dos programas juntos, que acá no hay diferencias, no hay nada malo, ¿no? Sino que al contrario, todo lo bueno de estar todos juntos compartiendo un rato de dos programas que salen en distintos días ahí a distinta hora, ¿no? Qué lindo.
2: Sí, totalmente. Es que ya es como un gran equipo, ¿no? Y además creo que se multiplica, ¿no? Es así. Digo, si está la oportunidad de venir a compartir, no importa cuál sea el horario ni el nombre del programa, me parece que estamos todos un poco en la misma, ¿no? De aprovechar esa oportunidad, porque es una gran oportunidad realmente poder estar acá compartiendo. Así que muchísimas gracias.
0: No, por favor.
2: Felices.
3: Totalmente de acuerdo, Leti.
0: Yo voy a pensar a entrevistarlos. Les voy a preguntar lo primero. ¿Cómo comienza el interés por la música de ustedes? ¿Cuando niños? ¿Cuando adolescentes? ¿A qué edad?
2: ¿Quieres arrancar vos?
3: Bueno, sí, mi interés por la música, en realidad sí, de niño. Ya de chiquito, me acuerdo, tengo imágenes de estar mirándome en el espejo cantando una canción, no sé, de Ricardo Montaner, ponele. Ya de chiquito jugaba a ser artista, a ser músico. Y bueno, con los años ya más en la adolescencia fue que conocí la guitarra. Ahí me empecé a desarrollar como músico. Pero sí, de muy chiquito que vengo con este, no sé cómo llamarle, con
0: interés
3: por
0: la música.
3: Por lo que es el arte en general, ¿no? Pero sí, inclinado más al lado de la música.
0: Claro. ¿Para ti, Leticia?
2: Y bueno, un poco parecido también, desde chiquita tengo recuerdos, incluso hace poco una prima me contó que tenía canciones que habíamos compuesto con mi hermano de chiquitos. Siempre me gustó mucho cantar y todo lo que era el arte en realidad. También grababa programas de radio en la casetera y hacíamos, bueno, todo tipo de cosas, sketch y todo lo que era el arte, sobre todo con mis hermanos y mis primos, jugábamos todo el día a estar creando. Después en la adolescencia me empecé a interesar un poco por la guitarra y empecé a aprender a tocar la guitarra para poder cantar las canciones que me gustaban. Y bueno, y ahí empecé a tocar covers de bandas que me gustaban. Después, durante unos años, dejé un poco de lado la música por otras cosas. De que uno llega a la edad adulta y empiezan a interesarle otras cosas y tiene otras necesidades también. Pero bueno, por suerte pude retomar. A los 20 y pico empecé a tocar de vuelta. Y hace unos 3 años más o menos, con mi hermano, que es mi gran dos de la vida en todo, Me recordó que yo había escrito algunas canciones que estaban, que a él le gustaban, y como que me animó a volver a componer. Y bueno, más o menos hace 3 años que empecé como de vuelta a componer canciones, a dedicarme más a crear, más allá de hacer covers y de poder cantar las canciones que me gustaban. Así que han sido como estos últimos 3 años han sido como la parte más intensa, digamos, sobre todo en lo creativo, ¿no? En el asunto de crear música. Sigo haciendo covers y me encanta, pero bueno, también está esa otra parte de poder hacer canciones propias, que llegó ya más en... Bueno, volvió en la adultez, porque como te decía, desde chiquita sé que todas esas cosas ya las hacía, ¿no?
0: Claro, claro. Para los dos, ¿cuál fue en ese momento que se iniciaron con la música, que les empezó a gustar la música? ¿Cuál fue aquel ídolo o aquella mujer que cantaba? ¿Con qué empezaron? ¿O grupo? ¿O banda?
3: Yo recién te decía, por ejemplo, Ricardo Montaner.
0: Ricardo Montaner me decías.
3: Pero eran más que nada canciones que escuchaban mis viejos, ¿viste? Tipo, mi viejo siempre fue de escuchar mucho a los Bee Gees, tipo Joe Cocker, toda esa gente. Los Creedence, sí.
0: Los Creedence.
3: Yo creo que fueron mis primeros ídolos, digamos, o referentes en lo que fue la música.
0: Qué lindo. ¿Para ti, Leticia?
2: Bueno, un poco parecido. En realidad, a mi papá siempre le gustó mucho escuchar música y escuchaba con mi papá también los Bee Gees y los Creedence y esas cosas. También algo de folclore y algo de ¿cómo se dice?
3: ¿Popular?
2: No es, sí, popular también española. A mi papá le gusta mucho lo que era Camilo Sesto y Nino Bravo y todo eso. Así que me crié como con los clásicos, digamos. Y bueno, y en la adolescencia el pop y el rock de los años 90 fue lo que me disparó la cabeza, que ahí fue cuando empecé a escuchar música por mi cuenta, a pedir de comprarme mi primer cassette, mi primer CD, eso de los 9, 10 años más o menos, y el pop y el rock de los 90 fue lo que me marcó. Y de hecho, a mí me cuesta mucho encasillar el tipo de música que hago, pero normalmente el que lo mira de afuera dice, se te nota esa influencia de los 90.
0: De los 90, claro. Mira qué interesante el análisis que uno puede hacer, ¿no? Porque uno, nosotros somos de distintas generaciones, ustedes son más jóvenes que yo, y yo, en el caso mío, me crié con mis padres que escuchaban tango folclore. Pero yo, a pesar de eso, a pesar de que yo escuchaba toda esa música de tango, folclore, nunca me llamó la atención, sino que yo, claro, me fui formando con, en la década de los 70, ¿no? Con la música de los 70, los 80, bueno, ¿no? Pero, ¿cómo se dan esas cosas, ¿no? De esa diferencia de generaciones,
3: sí,
0: ¿no?
3: Sí.
0: ¿Qué va? Volviendo a lo que tú decías, Leticia, tú hablabas de la creación, de cómo crean la música. ¿Ustedes cómo hacen? ¿Cómo se forman musicalmente? ¿Cómo es la creación de los temas musicales de ustedes? ¿Son temas propios de ustedes?
3: Sí.
2: Sí, en realidad tenemos algunas composiciones que hemos hecho juntos.
3: También, sí.
2: Yo compongo por mi lado, pero claro, yo compongo canciones que yo no estudié música, en realidad. Estudié un poco de guitarra, muy poquito. Y mi proceso de creativo siempre ha sido, bueno, lo primero que me sale a mí se lo muestro a mi hermano, que él sí estudia música. Y él es el que hace todos los arreglos y me dice, bueno, esto acá no, mejor acá ponemos esta otra cosa, qué sé yo.
0: Es el que te marca.
2: Es el que me marca. Y bueno, hace un tiempo que venimos trabajando los tres. Ahora mi hermano está en Brasil, pero bueno, desde que venimos trabajando los tres, que Armando en realidad, más que nada, viene con todo lo que son arreglos de guitarra, coros y otro tipo de cosas. Es como que yo traigo tipo el diamante, mi hermano le da la estructura y Armando le hace como todos los arreglitos, después le da todas las decoraciones, ¿no?
0: Es como la frutilla de la torta.
3: Te das cuenta.
0: Le das el último toque.
3: La maquinaria perfecta, funciona todo ahí.
2: Sí, bueno, ahora mi hermano, como te contaba, está en Brasil. Pero nada, nosotros seguimos trabajando los temas, a veces invitamos también a amigos en la vuelta que también tocan, como hicimos en la última Fonoplatea, que también hicimos canciones mías, y nos acompañaron Adrián y Mateo. Y bueno, por ahí va más o menos la cosa. Las canciones, algunas de ellas ya están sonando en los ómnibus.
0: Bien,
2: cosa que a mí me pone muy contenta, porque cuando arranqué a tocar en el bus, los compañeros, muchos me decían que era imposible salir a cantar un tema de uno. Como que para la gente es mucho más fácil escuchar una canción conocida.
3: Y bueno, yo no.
2: vos me diste para adelante, pero. Y yo descubrí que son dos cosas distintas, ¿no? Que por un lado está algo que es muy lindo de salir a compartir una canción popular que la gente conoce y con la que se puede identificar. Pero también es muy especial cuando uno sale a cantar algo que le nació del alma y que otro se puede identificar. Y eso realmente sucede también en un escenario tan complejo como es el ómnibus, ¿no?
3: Y claro, también hay un público para eso. O sea, hay gente que de repente cuando uno impone lo que está haciendo, le presta más atención.
0: Claro.
3: Hay gente que valora mucho eso, pues, y eso está buenísimo.
0: Ustedes, cuando están en el bus, ¿notan el apoyo del público? ¿Los aplauden? ¿Cómo es eso? ¿Cómo
3: nosotros notamos eso? Todos. No, o sea, nosotros notamos todo, en realidad. No solo el apoyo, también otras cosas, que por ahí ahora no lo vamos a hablar, pero se renota el apoyo, sí, la gente. ¿Sí?
0: Porque hay gente que de repente te da vuelta la cara y dice, no quiero escuchar nada.
3: Sí, por supuesto.
0: Siempre hay de
3: y
0: todo,
3: están en
0: ¿no?
3: todo su derecho.
0: Claro, claro.
2: Hay de todo, yo creo que hay muchos factores. También depende mucho de uno cómo se presenta en el momento, porque realmente...
3: La fecha del mes también.
2: No, la fecha del mes ni que hablar. Igual el aplauso no tiene nada que ver con haber o no cobrado el sueldo y el respeto con el que pueda escuchar. En general la gente yo creo que escucha. En comparación con si vamos a otros países en un ambiente público, por ahí no te dan ni pelota. Acá la gente yo creo que presta atención. Pero obviamente que te encontrás con de todo. Pero eso uno como artista o como pasajero, porque es como, bien sabemos que a veces uno va viajando y, no sé, sube una persona que necesita un asiento y puede llegar hasta el fondo del bus sin que nadie le ofrezca. Esas cosas pueden...
3: Que te mitas.
2: Y te puede pasar como, bueno, ayer justo nos pasó, estábamos tocando y subimos a un ómnibus en el que el único espacio que había como para tocar nosotros, había tres personas que... Hicieron fuerza para no moverse del lugar, ¿no?
3: Habiendo mucho espacio hacia el fondo donde...
2: Claro, y bueno, y a uno es como, pa, qué lástima que no se den cuenta, pero por otro lado, bueno, tocar igual, todo el mundo tiene derecho a en ese espacio a comportarse dentro del respeto, ¿no? De las normas de convivencia. Claro. Y nada, y tocamos igual, y incluso el resto de la gente que vio la situación complicada valoró muchísimo el hecho de que nosotros le sigamos metiendo onda, de que toquemos igual felices y nada, y salió precioso, o sea, claro, más allá lindo, de la dificultad. Qué lindo, ¿no?
0: Eso es de lo que tú hablabas, Leticia, recién, de que, bueno, de que mucha gente no da el asiento, ¿no? Pero ese es otro tema que será para otra oportunidad de hablarlo, pero es porque la sociedad... ha perdido los principios y valores.
3: Sí.
0: Eso que teníamos antes nosotros, que éramos caballeros, y dejábamos subir a la dama primero, o le dábamos el asiento a una embarazada, a una señora de edad avanzada, y eso se ha perdido, ¿no?
3: Se ha perdido un montón, sí.
0: ¿Cómo les ha ido? Eso lo hablamos, lo vamos a hablar después en otra oportunidad. Pero ¿cómo les ha ido a nivel, digamos, empresarial o de boliche? ¿Han tenido la oportunidad de poder actuar en algún boliche? ¿Les han abierto las puertas?
2: Bueno, hay puertas abiertas en ese sentido. Hay sobre todo hoy en día creo que hay cada vez más boliches, sí, que están buscando cantautores, hay ciclos de cantautores en muchos lugares. No hemos tenido muchas oportunidades, tampoco las hemos buscado en realidad,
3: sí,
2: no las hemos movido
3: la
2: mucho.
3: También.
2: A mí el ambiente de boliche, no sé si es un poco porque lo viví mucho también como acompañante de músicos en otras épocas, nunca me gustó mucho. La oportunidad que tuvimos de tocar el año pasado fue en un lugar que, la verdad, nos dieron una pizza quemada y fría a la 1 de la mañana y una botella de 1 litro de cerveza para 4. Esa fue la paga que nos dieron en ese boliche. Entonces, bueno, es un poco, no es algo fácil, pero yo trato de siempre ser optimista y creo que oportunidades, en realidad, si uno las busca, existen. No es que es imposible, pero sí, es verdad que este es un país en el que no es muy fácil. O sea, solamente mirando en Argentina tocar en el subte es más difícil, y en el tren es mucho más difícil que acá. Hay toda una movida, no es fácil entrar, pero sin embargo en los boliches es muy fácil tocar, está lleno de boliches y los boliches están acostumbrados a tener una paga y un servicio al artista. Acá yo creo que no hay tanto todavía esa...
3: Eso también va en nosotros, que dejemos de transar con ese tipo de lugares. O sea, plantarse y no...
0: Siempre. No se los valora como claro, tienen que ser valorados.
3: Tal cual. No en todos los lugares, pero hay lugares que todavía sí te quieren hacer vender un porcentaje de entrada para el local, yo qué sé. Hay un montón de...
0: Sí, sí. Yo
3: la mafia de la música.
0: Sí, sí.
2: Igualmente
0: que le exigen, perdóname,
2: no,
0: Leticia.
2: No, por favor.
0: que le exigen al solista o a la banda. Exacto. Decir, bueno, querés tocar acá en este mi boliche.
3: Tenés que vender tantas entradas.
0: Traeme tanta gente.
3: Después de tanto. Exacto, exacto.
0: O vendeme tantas entradas, en fin, etcétera, ¿no? Sí, sí. Es lamentable, ¿no? Que no se los valore a los artistas como ustedes.
3: Sí, sí, sí.
0: Y que le quieran tirar un pedazo de pizza o una bebida para que vengan a tocar el boliche.
3: Ellos
0: es lamentable.
3: O que pases la gorra, ¿viste? Vas, sí, tocás y a voluntad. Ellos la pizza no la venden a voluntad.
2: Uno realmente se pone a... Si te pones a hacer cálculos, yo salgo de mi casa con la guitarra, llego a la esquina y empiezo a generar, si salgo a tocar al bus. Empiezo a generar dinero. Mientras que estoy tocando, interactuando con la gente, yo estoy trabajando. Para tocar en un boliche, uno tiene que ensayar un montón, tiene que tener todo el equipamiento necesario que te piden, porque en general los boliches tienen lo básico, pero uno se tiene que llevar sus cosas. Tiene que pagarse el transporte para ir y volver. O sea, cuando termina rindiendo más, tocar en el bus, en unas horas haces lo mismo que te va a llevar días prepararte para tocar en un boliche.
0: Que en un boliche, es lamentable.
2: Eso es una realidad.
0: Es la diferencia que pasa con Uruguay. Odio las diferencias, ¿no? Uh-huh. Pero en Argentina pasa algo distinto. Al artista, al solista, a las bandas, se los valora de otra manera.
3: Sí, sí. Su propia gente.
0: Yo hoy hace un rato pasamos un tema de la banda Eguacho, que yo les confieso que nunca lo había sentido. Una banda de cumbia que están haciendo una gira tour por Europa. La hicieron en el 2025, el año pasado, y la están haciendo ahora en el 2026. ¿Y gracias a qué? No a que sea una gran banda, una banda VIP. Una banda del medio argentino. ¿Pero por qué? Porque influyeron los medios de comunicación.
3: Claro, sí, sí. Ahí tienen que ver mucho los productores, supongo, ¿no? Gente, claro, que está también.
2: Y
3: para
2: que la
3: esa
2: gente está, creo que está más acostumbrada a apoyar también. Creo que el público, o sea, el público argentino, y lo dicen los artistas de todo el mundo, le dicen el mejor público del mundo. O sea,
3: apoyan,
2: es conocido.
3: Apoyan de verdad.
2: Porque realmente tienen otro valor. Yo tengo amigos en Argentina que cada vez que toca uno de los chicos, van todos. O sea, todo el mundo va a verlo. Es como una salida a la que sabes que sí, si tocas, sí, sí, te van a ir a ver. Y acá sí, sí, uno sabe que toca y con suerte te va a ver, claro, algún conocido.
3: Sí, sí, con suerte.
0: Claro. Lamentablemente, los argentinos, nosotros muchas veces nos quejamos los argentinos, que los argentinos estos, los argentinos los otros, pero el argentino defiende al músico,
2: y defiende a sus propios artistas.
3: Sí, tal cual.
0: ¿Eh? Sea quien sea, así cantes como un perro, pero los defienden
3: a morir, tal cual,
0: y por eso triunfan en la Argentina, triunfan en el exterior. Y bueno, y acá no se puede hacer lo mismo. Acá en Uruguay no se puede hacer lo mismo.
3: No, la verdad que no. Somos raros los uruguayos.
2: Es difícil. Yo hoy venía pensando en que, por lo menos yo así lo vivo como artista, ¿no? Que creo que le debe pasar a muchos. Para uno tener la posibilidad de experimentar la vida de un modo y procesar lo que a uno le pasa hasta llegar a una creación, uno necesita tiempo. Y claramente, si ese tiempo no es redituado, y eso es la historia del artista de toda la vida, que el tiempo que te lleva a crear, si no es redituado, es complicadísimo. Sí, es como tenés que elegir, sos pobre y creás, o te dedicás a otra cosa, la creatividad te la dejás de lado, porque claro, todo ese tiempo que uno dedica a la creación no es pago, a no ser que uno realmente se haga muy conocido y logre vender ese producto que está haciendo, ¿no?
0: Esta pregunta se la he hecho a muchos solistas que han venido acá. ¿Se vive de la música hoy en día? ¿Se puede vivir de la música?
3: Sí, depende a qué le llames vivir de la música. Yo ahora lo único que estoy haciendo es tocar en los ómnibus, pero también tengo una vida bastante modesta. O sea,
2: claro. Yo hago otras cosas además de tocar.
3: También hago otras cosas, pero lo central que estoy haciendo es tocar en los ómnibus. Yo te diría que sí. Pero tampoco hay que ver la letra chica también.
0: Claro, claro, claro. Yo lo decía porque digo, hay gente que de repente solistas que dicen, bueno, yo tengo estudios, sí, pero quiero vivir de la música solamente.
3: A ver, si
0: ¿es
3: vos,
0: posible en este país?
3: Yo creo que si vos me echás, si sos una persona que está formada en música y me echás clases, ponele, tocar en el bondi y algún boliche, yo creo que la podés llevar ahí.
2: O si arrancás con un capital, sí, como para poder invertir en promoción, ¿no? Y obviamente que siempre va a haber
3: relativo.
2: Siempre va a haber casos. Hay gente que tiene grandes cualidades o suerte o la busca tanto que consigue realmente vivir solamente de la música. Claro. Pero no es fácil, ¿no? No es fácil. Creo que es algo que tenés que trabajarlo muchísimo. Y con el tema del bus, el tema es que, bueno, si llueve... Es muy complicado. Sí. Si es hora pico, es muy complicado. Sí, o sea, también hay muchas limitaciones que uno a veces no tiene en cuenta. Porque vos podés hacer un cálculo de más o menos cuánto haces en tantas horas, pero puede haber semanas en las que es muy difícil salir a trabajar todos los días.
0: Claro. Bueno, tengo un mensaje del querido escritor Yamandú Paredes Furcade. Yamandú, que estuvo el viernes pasado en el Centro Cultural Progreso.
3: Con Billy Mazzoni.
0: Bueno, les mando un saludo grande a los dos.
2: Muchas gracias.
0: Dice que los quiere sentir escuchar con su música. Y yo también, y la audiencia también seguramente. Así que nos van a interpretar algún tema.
2: Claro que sí.
3: Vamos a dejar una cosita, sí, por supuesto.
0: A ver, mientras se van preparando.
2: Bueno, ¿podemos hacer dos temitas, está bien?
0: Lo que ustedes quieran. Porque ya estamos ahí, pasaditos ya de 5 minutos.
2: Bueno.
0: Pero lo que ustedes deseen.
2: Les podemos dejar una canción de la banda Insectos Urbanos, que es la banda a la cual pertenece nuestro querido Armando.
3: La mejor banda de mi vida.
2: Y una canción de mi autoría, que estas dos canciones justamente son las que estamos haciendo ahora en los Omnibus. A veces, ayer por ejemplo, vinimos haciendo las dos. Ofrecemos una canción de Armando y una canción mía, y tocamos cada uno, y es como un pequeño show de cantautores en el Omnibus.
3: Algo Fantástico. Que quiero aclarar, en realidad la canción es de Iván Colnago, un gran amigo mío, compositor, tremendo compositor, que bueno, esta canción la vengo arrastrando de Insectos Urbanos, que es una banda de amigos que allá hace unos cuantos años que se disolvió la banda, pero quedaron estos lindos temas que me encanta compartir con ustedes.
0: Ahí está. Yo, antes que me olvide, quiero preguntarles si hay alguna persona que los quiere contratar para un cumpleaños de 15 o un evento social, despedida, casamiento, lo que fuera. ¿Cómo se deben comunicar con ustedes?
3: Se comunican con producción.
2: En la producción
0: con
2: soy
0: Fabricio
2: yo.
0: Edwin. Con Fabricio Edwin.
2: Lo que le falta, Fabri. Lo que le falta tiene que producir este dúo.
0: Bueno, o se comunican con nosotros a la tarde con ustedes.
3: Por supuesto.
2: Bueno,
3: por supuesto.
2: Pueden seguir en Instagram o en YouTube. Yo estoy como Leticia Saúl. Me encuentran allí, hay canciones mías. Y bueno, también casi todo lo que hacemos lo subo en mi cuenta, porque soy yo a la que le gusta compartir esas cosas. A otros les cuesta un poco más. Pero las canciones que van a escuchar ahora están ahí en la cuenta de Instagram. Y además, ya te digo, nos pueden escribir por ahí si gustan para comunicarse.
0: Ahí está. Leticia Saúl, mira vos, yo siempre por Leticia, pero no sabía que era Saúl.
2: Saúl es mi apellido, como la perfumería.
0: Como la perfumería, nada que ver, ¿no?
2: Ojalá, pero no. No estaría contando todo el cuento que
0: ¿Y
2: conté.
0: Gutiérrez? Nada que ver con Carlos Gutiérrez.
3: No. Ojalá también, pero no.
0: Bueno, vamos a decirle a los oyentes entonces que vamos a escuchar.
3: Soy más parecido a Omar Gutiérrez.
0: A Omar, bueno, ahí está. Vamos a decirle a los oyentes que escuchamos ahora a Leticia Saúl y a Armando Gutiérrez, que nos van a interpretar dos temas seguidos, porque ya estamos pasados de casi 10 minutos de la hora 19, pero nos vamos a deleitar con un par de temas de ellos. Y no se olviden que ellos son integrantes también del programa de Fabricio Edwin, Gente de Barrio, que va todos los domingos a partir de las 18 horas. Así que a los compañeros les decimos adelante.

0: Gracias.
1: Gracias, director.
2: ¿Cómo se llamaba este tema?
3: Parece es el nombre.
2: Parece. ¿Por qué parece?
3: Bueno, eso no lo sabemos.
1: En realidad, mirá, muy loco, sí, porque tampoco con Iván no sabíamos qué nombre ponerle y un día presentando esta canción en los ómnibus, le comentábamos a las personas que no tenía nombre y una señora dijo, parece, y nos gustó y quedó parece.
2: Y salió así, parece. Sí. Bueno, ¿y ahora qué vamos a escuchar?
3: Ahora la siguiente canción se llama Nada Especial.
2: Adelante.

0: Muchas gracias.
1: ¿Cómo se llama este tema?
0: Nada de especial.
1: ¿Por qué nada de especial?
0: Ay, bueno.
2: ¿Qué momento complicado.
1: No se las quiero complicar, pero ¿qué pasa? Yo cuando vienen los solistas aquí, han venido muchos solistas, yo siempre cuando hacen un tema musical les pregunto por qué, porque yo creo que la gente, el oyente, quiere saber a veces cuando le gusta un tema musical de alguien que escucha, dice, pero ¿por qué lo hizo ese tema? ¿Cómo se llama? ¿Pero por qué? A ver, ¿por qué?
0: Me encanta, Omar, porque es la primera vez que estoy en esta situación de que me pregunten algo sobre una canción. Y todo esto es culpa de, mira, yo lo miro allá, aquel.
1: La culpa de Fabricio Berber,
0: sí.
1: ¿Eh?
0: Y ahora Omar acá apretando las tuercas. Yo creo que esta canción habla un poco de ser humano, que para mí es tan especial como insignificante al mismo tiempo. Creo que todos nosotros somos especiales, sí, porque creo que lo especial está en los ojos del que mira, ¿no? Uno puede ser especial para alguien a quien uno le importa, pero al mismo tiempo todos somos iguales, ¿no? Y creo que habla un poco de eso, de la parte de ser humano, de tanto como quitarle un poco el peso a la parte negativa de eso, de que a veces uno sabe que va a lastimar a otro, ¿no? Porque es inevitable,
1: sí.
0: O de que va a cometer errores. Pero también al mismo tiempo sacarle un poco el peso a la parte positiva de que uno como humano también a veces tiene logros y tiene como sus éxitos. No sé, es un poco como, no digo neutralizar, pero sí entender que todo lo que nos pasa es parte de este ser humano y como de sentirse uno no tan especial en el sentido de saber que somos todos iguales, de que a todos nos pasan las mismas cosas, de que a todos nos pasan cosas difíciles, de que todos lastimamos a alguien o somos lastimados por alguien, ¿no? Y como, no te lo tomes personal, nadie quiere lastimar, siempre algo duele, dice,
1: claro,
0: al final,
1: claro,
0: ¿no? Es como tratar de ver ahí como la humanidad desde ese lugar más como compasivo, por decirlo de alguna manera.
1: Claro, no sé. Todo de todo, ¿no? Quedaste con usted, Isabel Cadena, ¿no? Porque si no,
0: sí,
1: te hubiera hecho algunas preguntas.
0: Estoy segura que sí.
1: Mística. Bueno, ya pasan prácticamente ya 15 minutos a la hora 19. Nos vamos a ir, sí, pero con un tema de ustedes, ¿no? Por supuesto.
0: Bueno, y volvemos
1: claro,
0: otro
1: pero
0: día.
1: Les quiero mandar un saludo a la gente que está conectada, a Graciela y Nico de Pauli, a Ricardo de Flor de Maroñas, a Kiko Ibarra de la banda ED3, a Fede García, que nos estamos esperando acá para que venga a tocarnos algunos temas musicales también, porque es músico, a Daniel Edelman, saxofonista, que ha estado aquí varias veces, a Natalia Guillermo del Pide House, ese local de comidas ahí en Tristán Narvaja y Colonia, a Mari Rodríguez de la olla popular Verde y Sol, a Camila y Mauricio, los papás de Delfina, a Daniela Fonseca de la Biblioteca Paco Espínola, a Joselo de la Cerrajería Independencia, ahí en la Mesa y Justicia, y a nuestro querido Santiago Ríos, baterista de la banda Vástagos. Así que a todos y a todos los oyentes, por supuesto, muchísimas gracias por estar aquí en la sintonía de El Puente FM y a la tarde con ustedes. Fabricio, bueno, yo quiero, primeramente, estamos ya a pocas horas de lo que va a ser uno de los días importantes de los uruguayos, que es el Día del Padre. Yo me gustaría una reflexión, si es posible, por parte de todos ustedes, o un saludo para este día tan importante, para hoy, si nos estás escuchando, hoy domingo, por el Día del Padre. A ver, empiezo por Leticia.
0: Un saludo para los papás o para el mío en particular.
1: Como tú quieras.
0: Bueno, espero que sea un Día del Padre muy especial para todos. Yo creo que a mí me dan ganas de cantar ahora algún temita que me haga acordar a mi papá. Esa sería mi manera de despedirme.
1: Qué casualidad que yo les iba a pedir un tema para el Día del Padre.
0: Bueno. No es un tema que hable sobre los papás específicamente, pero me parece que podemos compartir algo de lo que a nosotros nos recuerda a nuestros papás.
2: Es verdad, sí. Bueno, yo por mi parte mandarle un saludo a todos los padres, que sigan siendo superhéroes, que los precisamos así. Y bueno, nada, vamos a cantar un poquito.
1: Fantástico. La puesta en el aire del programa de hoy, por supuesto, como siempre, como todos los viernes, a partir de las 17 horas, de Fabricio Edwin, el conductor del programa Gente de Barrio, que va todos los domingos a partir de las 18 horas. Fabricio, tu saludo por el Día del Padre.
3: Bueno, un saludo grande para todos los papás, para todas esas crianzas, esas historias, esos cuentos, para todos esos superhéroes, como decía ahí Armando, un saludo grande para todos ellos y bueno, la felicidad propia de poder ser papá el día de hoy, ¿no? Poder tener tres gurises y bueno, poder criarlos de la manera que a uno le sale, muchas veces con errores, con aciertos, pero con esa intención de poder ser un mejor papá todos los días.
1: Muy bien, muchas gracias, Fabricio. Bueno, quien les habla, simplemente un feliz día para todos, que compartan ahí con sus señoras esposas o solamente con sus hijos, bueno, que estén ahí. Y no se olviden que tener, que ser padre, no solamente tener hijos, sino que hay mucho más responsabilidades para ser padre. Pero esto no te lo voy a decir yo. Te lo va a decir Minguito Tinguidera, a ver si te acordás, de Polémica en el Bar. Esto lo vamos a tener después del tema musical con Leticia y con Armando. Vienen unos mensajes y nos vamos con La Vela Puerca y El Viejo. Así que simplemente el agradecimiento a todos ustedes por haber estado junto a nosotros, por haber compartido este programa. Y bueno, hoy domingo, si nos estás escuchando, que pasen un feliz domingo para todos, ¿eh? Nos vamos con Leticia, con Armando, los mensajes y La Abuela Puerca. Gracias a todos. Hasta el próximo viernes, Dios mediante, cuando digamos, aquí estamos, en A la Tarde con ustedes, por el Puente FM. 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

0: Muy bien, escuchamos a Leticia y a Armando Gutiérrez. Y los aplausos de este público que está...
1: muchas gracias.
0: Enfervorecido,
2: muchas gracias.
0: ¿Eh?
2: Muchísimas gracias.
1: Señor operador, muchas gracias.
0: Caminante, no hay camino al andar, ¿no? Qué lindo tema, ¿eh?
2: Precioso.
0: De Juan Manuel Serrat, si no me equivoco, ¿no?
2: Así es, Cantares, y está basado en un poema de Antonio Machado.
0: Ahí está. Bueno, yo les agradezco muchísimo, muchísimo que hayan venido hasta acá, el esfuerzo de haber venido hasta acá, pero yo los voy a convocar para que antes de fin de año tengamos nuevamente un programa, pero sí, más temprano.
2: Venimos,
0: más
2: tempranito, ¿eh? Venimos sí, antes, sí, tenemos que sí. venir antes de que
0: Porque
2: arranque.
0: Me quedaron muchas preguntas en el tintero.
1: Y hablamos, hablamos un montón de cosas más, sí, sí.
2: Totalmente, sí. totalmente. Bueno. Prometido, Omar, prometido bueno. que repetimos. Muchas gracias por la invitación, mil disculpas por la llegada tarde, pero bueno, nada, feliz.
1: Para mí,
2: la
1: sí, valió la pena, me voy súper contento. Muchas gracias por la invitación y estamos la próxima. Queda bueno, pendiente.
2: Esto es como la van premier.
0: Claro, exactamente. Así lo dejamos a los oyentes ahí con esas ganas de decir, quiero a estos dos muchachos nuevamente aquí.
1: Tenés que venir vos a Gente de Barrio.
0: Y no venía Gente de Barrio un domingo. Bueno, cómo no, cómo no. Con mucho gusto, Armando. Bueno, Fabricio, nos vamos con los mensajes. La vela puerca al final. Y a ustedes, gracias, muchas gracias de corazón.
1: Toma arriba.
0: Y nos volvemos a reencontrar el viernes, el próximo viernes a las 17 horas, en la previa de la fiesta que vamos a tener aquí, con esos grupos de música rock que vamos a tener, que vamos a estar pasando muy bien. Y después, por supuesto, el 15 de agosto, la fiesta ricotera. Así que vayan agendando, agendando todo esto, porque hasta uno se olvida de las cosas. Chao. Hasta la semana que viene. Que pasen muy bien.
3: Entre más años tengo, más quiero y entiendo a mi padre. Feliz día. Felicidades en tu día. Para un papá como tú, jamás han existido las distancias. Nunca hay cosas inalcanzables ni dificultades demasiado grandes. Gracias por tanto, padre querido. Me encanta que además de ser mi padre, hoy seas mi amigo. Cuando me equivoco, me ayudas. Cuando dudo, me aconsejas. Y siempre que te llamo, estás a mi lado. Gracias, papá. Felicidades. Gracias por tanto y por todo.
4: Es el día del padre. Tener un hijo que no te conviertes en padre. No es tener un hijo nada más. Porque si no, yo tengo una pelota en mi casa, me convierto en ese jugador de fútbol, ¿no? Para ser padre vos tenés que tener ganas de ser padre. Tenés que aprender a ser padre. Tenés que esforzarte para ser padre. Pero lo más importante de todo, para ser padre, hay que estar. Hay que estar. Tu vieja te da la vida y tu viejo te enseña a vivirla, papá. ¿Cómo te enseña a vivirla? Y con la palabra, con el ejemplo, estando ahí, con el afecto, que es muy importante, pero también con los límites.

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regresar. Bueno, queremos invitar a unos amigos.

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0: imaginas adelantar 10 años seguidos? O 30 y tener ya 40 de golpe.
1: Estaría de puta madre.
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2: O tirado en un albergue y no te jode, hecho mierda con el hígado reventado.
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